0: 21 horas, 2 minutos.
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1: 21:34.
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0: 22 horas, 1 minuto.
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0: Hola, mi nombre es Marcelo Alejandro León. En una producción de Radio Play Studio volvemos a traerte Forever Hit. En el comienzo, Mel and Kim, Respectable.
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0: Marcamos la primera pausa comercial del martes con Jason Donovan. Jason Jim Donovan nació en Melbourne el 1 de junio de 1968, actor y cantante australiano, conocido por haber interpretado a Scott Robinson en la serie Neighbours. La pausa comercial, la primera del martes, la hacemos con la música de Jason Donovan, Happy Together.

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0: Veníamos de la pausa comercial con KC and the Sunshine Band, la canción Shake, Shake, Shake, Shake Your Body.
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1: 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Te traemos la música de Jefferson Airplane, Summer.

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2: I'm Alive es una canción del grupo británico Hello, Electric Light Orchestra, publicada en su álbum de estudio Xanadu del año 80. La canción fue compuesta por Jeff Lynne. En la película se presenta como una introducción instrumental larga, de la cual se puede escuchar un pequeño fragmento en la placa. Electric Light Orchestra. Lo presentamos en Forever Hit Electric Light Orchestra.

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2: Esta canción se convierte en el quinto sencillo número uno consecutivo de Mariah Carey en los Estados Unidos, lo que le valió su primer récord en las listas de la revista Billboard. También fue su primer gran éxito en el resto del mundo, desde lo que fuera su primer sencillo, Visión de Amor. Hacemos una pausa comercial con Mariah Carey, Emotion. Ya volvemos de la pausa para reencontrarnos en Forever Hit.

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2: 22 horas, 39 minutos.
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0: Luego de los avisos comerciales, la música con Paul Welch, Ebony Eyes.
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What Kind of Man Will I Be, se trata de una versión ligeramente remezclada de la canción de Humberto Gatica, incluida en el álbum recopilatorio del 89 Greatest Hits. A partir del 2022, es el último top 10 de la agrupación Chicago. La canción presenta los instrumentos de viento de manera más prominente que otros sencillos de Chicago de la época. La música de Chicago, What Kind of Man Will I Be.

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Hacemos una pausa comercial al ritmo de Joe Tempest, la banda Europe, I'll Cry For You. No te vayas, ya regresamos.

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1: 23 horas, 11 minutos.
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0: Veníamos de los avisos comerciales con la música que suena en Forever Hit. The Cure, Friday, I'm in Love.
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0: Bridge of Life es una canción del dúo inglés de synthpop Erasure, lanzada como cuarto y último sencillo de su álbum de estudio Shadows en marzo de 1992. Fue escrita por miembros de la banda Vince Clarke y Andy Bell, con el aporte adicional de Pat O'Brien. Se trata de una canción dinámica. Los elementos de música dance se acentuaron fuertemente en los remixes de club. En Forever Hit, la música de Erasure, Vince Clarke, Andy Bell, Bridge of Life.

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1: 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Dur, dur, d'être bébé. ¿Es tan duro ser bebé?

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1: Patrick Murray, conocido como Pato Banton, es un cantante de reggae nacido en Birmingham, Inglaterra. Aparece por primera vez en el año 1982 con Pato and Roger a Go Talk. Además, fue uno de los artistas invitados que aparecieron en el disco de UB40, Bagaradin, del año 1985. Hacemos la pausa comercial con Pato Banton, Patrick Murray, Go Pato.
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2: 23 horas, 41 minutos.
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0: Venimos de la pausa comercial para ir despidiéndonos. El reinicio con John Parr, Dos Corazones, Two Hearts.
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0: Nos vamos despidiendo del martes con Gina Easton en una canción del álbum de 1981 Take My Time, escrita por la compositora británica Flory Palmer. Convirtiéndose en el mayor éxito de Gina Easton, alcanzó el puesto número 3 en el Reino Unido en agosto de 1980. Con esta artista femenina, nos despedimos del Forever Hits de hoy martes.

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0: 0:04.
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1: 0 hora, 32 minutos.
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0: Es la 1 de la mañana.
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1: Es la 1 de la mañana, 30 minutos.
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0: Son las 2 de la mañana.
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0: 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La gente mía, la gente bacana. 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
2: Son las 2 de la mañana, 31 minutos.
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0: Son las 3 de la mañana, un minuto.
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0: La relación se está volviendo tóxica.
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1: Son las 3 de la mañana, 30 minutos.
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0: Son las 4 de la mañana, 2 minutos.
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Hay una amiga muy especial que está escuchando esta canción. Amiga. Marica, ya.

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2: Son las 4 de la mañana, 31 minutos.
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0: Son las 5 de la mañana.
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1: Son las 5 de la mañana, 31 minutos.
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0: Son las 6 de la mañana, un minuto.
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1: Son las 6 de la mañana, 35 minutos.
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0: Son las 7 de la mañana. Cinco minutos.
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Qué linda música que tenemos acá, un sin pelos en la lengua, ¿eh? Qué linda música que tenemos. Cada mañana nos levantamos con una energía realmente hermosa, ¿no? Bueno. A veces lo que transmitimos como noticia no es lo mejor, ¿no? Pero bueno, arrancamos con linda música todas las mañanas. Estos 15 minutos que tenemos de distensión para levantarnos, poner la pava, hacer el primer mate, sentarse a desayunar algo. Tenemos 12 grados la temperatura en este momento en la ciudad de Santa Fe. Mucha humedad, cuidado, mucha humedad. Para realmente complicadita la humedad que tenemos, ¿eh? Bueno, algunas fotos que vamos a tener en este ombligo de semana, en este miércoles. Ya en un rato viene el profesor Müller, en un rato viene Jorgelina Dreira. Vamos a estar charlando con los dos. Pero tenemos muy linda información para ir desarrollando, ¿no? Algunas creíbles, otras no. Vaya a saber. El informe de UNICEF dice que bajó la pobreza infantil en Argentina durante el segundo tramo del 2025, pero temen que se revierta, dice el tema. El año pasado cerró con 42.3 de los niños, niñas y adolescentes argentinos pobres. La cifra es inferior a los dos periodos anteriores, pero sigue siendo alta y la recuperación frágil, transferencias sociales y políticas no monetarias. En el segundo semestre, el 9,4 se encontraba por debajo de la línea de indigencia o pobreza extrema. Los datos fueron difundidos por UNICEF Argentina este martes, se admiten varias lecturas. Estos valores continúan la reciente tendencia descendente y representan una reducción importante respecto del máximo alcanzado en el primer semestre de 2024, cuando la pobreza llegó al 67.1 y la pobreza extrema al 27.3. La caída reciente muestra una recomposición significativa. Aunque el nivel continúa siendo elevado, requiere evitar que la mejora se revierta, señala el organismo. No sé si creerle. Digamos, estos títulos, ante la presencia de una crisis tan grande como la que estamos viviendo a nivel económico nosotros como sociedad, toda, yo no sé hasta qué punto es creíble esto, ¿no? ¿Hasta qué punto es creíble? Porque obviamente buen día Daniel, ¿cómo te va, señor Daniel Alberto Luque? Porque los números te dicen otra cosa. Yo no sé si lo dibujan, no lo dibujan. El INDEC, para mi gusto está dibujado bastante. Estos números nunca fueron creíbles. Para mí no son creíbles en una sociedad que está caída a pedazos, donde de la clase media pasó a ser pobre. O sea, si la clase media pasó a ser pobre, porque estamos bajo los límites de pobreza, el medio, dije el medio, pobre, donde yo me incluyo, yo estoy incluido en eso, No lo digo de arriba, lo digo desde el lugar. Yo me incluyo. De ahí para abajo, a mí no pueden decir que los chicos salieron de la pobreza. ¿Quién lo informa a UNICEF? O los que hacen trabajo de campo en la República Argentina están haciendo un trabajo de campo mal, porque esto hay que hacer un trabajo de campo para obvio, para saber. ¿Irán a los lugares? Porque acá tenés que ir a los lugares. Estamos hablando de metrópolis grandes, ¿no? Llámese Buenos Aires, Gran Buenos Aires, llámese Rosario, Gran Rosario, Santa Fe, Gran Santa Fe, y así, Gran Córdoba, los lugares periféricos. ¿Hicieron un relevamiento en los lugares? ¿Están censando en serio? ¿O lo tocan de oído? O sea, a medida que vamos viendo gente durmiendo en la calle, hay criaturas también ahí,
o bien no recorren. La otra puede ser que no recorran. Ahora, si no recorren, estamos en problema. Estamos ante la presencia de un problema grave. La desinformación no ayuda. Porque la única forma que uno, digamos, esto pueda tener una cierta, llámele, mejoría, es si hay una buena información. Porque el político, el funcionario, se hace eco y dice, bueno, salgamos. Supuestamente, si tenemos políticos con alma, ¿no? O con criterio o con corazón. No tenemos nada de eso. Estamos ante presencia de una política hija de remil puta a nivel nacional y a nivel provincial también. Esto indica que los hogares pobres con presencia de chicas y chicos se encuentran en promedio más cerca de la línea de pobreza que en años anteriores. Aunque los hogares indigentes todavía presentan una distancia considerable respecto de la canasta básica alimentaria. Para la política pública, este resultado sugiere que la reducción de la incidencia debe acompañarse con un seguimiento de la profundidad de la pobreza, ya que los hogares que permanecen bajo la línea pueden requerir transferencias más suficientes o apoyos más intensivos. La pobreza entre niñas y niños y adolescentes se concentra en mayor intensidad en hogares con bajo clima educativo, inserciones laborales precarias, residencias en barrios populares y configuraciones familiares con mayores cargas de cuidado. Así se tiene, en el 2025 la pobreza alcanza el 68,8% de chicas y chicos en hogares con clima educativo muy bajo, el 68,3% de quienes residen en barrios populares y el 74,8% de quienes viven en hogares donde la persona de referencia está desocupada. 68,8% no es un promedio bajo. Digamos, un promedio bajo sería la mitad de, sería menos de 50. Digamos que haya bajado, che, bajó. 68,8. Estamos altos todavía. En su momento, uno por ahí tiene ganas de colaborar con todos estos inútiles, porque tiene ganas de colaborar, le tira tips a todos estos inútiles. Tenía todo gobierno provincial a nivel nacional, dije siempre, nacional, como política de Estado, impartida por el gobierno nacional, todas provincias, digamos, vos ves que la clase política está en un derroche de plata increíble, si no pregúntenle a Puyaro, el derroche de guita que ha hecho en los últimos tiempos. Es la erradicación de villas. Porque vos en la erradicación de villas, vos tenés un control de la pobreza en serio. Y en la época que vino Gastón Vigo, que estuvo trabajando con el padre Upeca en Madagascar, donde hicieron las aldeas rurales, que lo trajo como idea y hizo una en la localidad en una localidad de Buenos Aires, en el lugar donde nació Goicoechea, ya me voy a acordar cuál era el lugar. Hicieron una aldea rural. ¿Cómo se hace esto? Vos le das los materiales a ellos, le cedes un pedazo de un lote, le das los materiales y ellos tienen que hacerse su casa. Todo bajo la dirección y bajo la coordinación de gente que le va a enseñar. Entonces lo estás sacando de la chapa, lo estás sacando del cartón, lo estás metiendo en un lugar para vivir distinto y vos los tenés controlado, tenés un censo. Mirá, estas familias son dos mayores y tres menores, estos son dos mayores y cinco menores, todos con nombre y apellido, y lo vas viendo la evolución. Obviamente que después tendrán que salir a ganarse su moneda, ¿no? Como todo el mundo, a buscar la posibilidad, pero vos le estás dando una herramienta que te sale poco, no te mueve las agujas.
no te mueve nada las agujas. Vos lo que estás haciendo es sacar las villas del país. Porque vos le tenés que mostrar que hay una vida mejor. Porque estos chicos vienen de pobreza tras pobreza, vienen criados en ambientes de rancho, siguen en ambiente de rancho porque es su hábitat. Entonces vos lo que tenés que tratar de hacer es sacarlo de ese hábitat para tratar de que mejoren, porque debe haber gente con mucho potencial también, que nosotros no lo sabemos porque no lo conocemos. Porque para eso están las comisiones interdisciplinarias dentro de los estados, llámese niñez y adolescencia, desarrollo social, terapistas ocupacionales, asistentes sociales, para que hagan ese tipo de laburo. Y vos haces un trabajo serio a nivel país. Y te voy a decir algo más, haces un trabajo serio a nivel social. Porque lo importante de esto, que vos hagas un trabajo serio en un nivel social. Porque no es que a vos te va a salir una fortuna porque vos tenés que mantener a una sarta de vagos, atorrantes. No, pará. Vos le estás mostrando un camino que ellos lo van a tener que desarrollar después, el camino a salir a lo que sea. Vos tenés que salir a lo que sea. Entonces, hacés lugares, o son unas pequeños barrios que vas haciendo, vas sacando las villas, vas tirando todo lo que es cartón, chapa, todo, le estás mostrando que pueden dormir en una casita de material, que van a tener su baño, que van a correr menos riesgo de enfermarse. Porque después, si no, vayamos a ver en el hospital de niños la cantidad de chicos infectados que hay. De chicos que vienen de bajos recursos. De pobreza, de indigencia. Que están enfermos, están totalmente enfermos. Porque indudablemente están viviendo en lugares donde hay roedores, basura, humedad, calor extremo, frío extremo. Entonces vos tenés que enfocarte en esto, y ahí vas a encontrar que puede haber la posibilidad de acomodarlos y sacar de la pobreza a los chicos. Porque si un gobierno cualquiera, sea nacional o sea provincial, abandona la niñez, no sirve. Y me vas a decir, che, bueno, para basta de populismo, no le demos más nada. No, acá no pasa por populismo. Acá pasa porque vos le entregues una herramienta a la gente para que la gente, ellos mismos, mejoren su calidad de vida. Tenés que hacérselo entender, nada más. Tenés que explicárselo. Que se puede vivir mejor de lo que se vive. Que sus hijos van a vivir mejor, que se van a enfermar menos. Que cuando llueve no se van a mojar. Ponele, pequeño detalle, que cuando hay tormenta fuerte, que se tienen que agarrar los parantes y todas las cosas de los ranchos para que no se las lleve el viento, se tienen que prender todos para que no duerman hacinados. Ahí dentro de una misma habitación duermen 10, 8, 9, no puede ser. Entonces vos le podés explicar esto para bajar esto. Porque yo no le creo este título, ¿no? Este título yo no le creo. Volviendo a las transferencias monetarias, tienen un efecto más intenso sobre la pobreza, porque Milei tampoco es pelotudo, ¿no? Va, él es pelotudo, lo que el tema es que en algunos alrededor no son tan pelotudos. Desde Milei para, o sea, desde que está Milei en el gobierno, se aumentaron las asignaciones para la gente esta a 6.800.000 planes ahí. Los aumentó él, aumentó 2 millones. Esto lo digo por los libertontos que andan hablando al pedo, que ahora están todos con el culo cerrado, los libertontos. No veo ningún libertonto en la calle. Entonces, estoy buscando los libertontos, ¿no? Estoy buscando algún libertonto que aparezca.
La asignación universal por hijo, la prestación alimentaria y otros apoyos monetarios contribuyen a evitar que una parte de los hogares con niñas y niños adolescentes caiga por debajo de la línea alimentaria. Su efecto sobre la pobreza total es limitado porque los montos requeridos para superar la canasta básica son totalmente mayores. Por otra parte, las privaciones no monetarias requieren instrumentos distintos a las transferencias. 4 de cada 10 niñas, niños y adolescentes presentan al menos una privación no monetaria vinculada a dimensiones disponibles en la encuesta permanente de hogares como vivienda, saneamiento, agua, hábitat, educación o protección social. ¿Qué es lo que acabo de decir? O sea, el hacinamiento de vivir en casas de chapa, porque esto se sufre tanto en calor con las temperaturas altísimas, pero también la sufrís en invierno. La chapa esa se congela, se enfría, y es una cosa espantosa. Pero porque no hay políticas para esto. O sea, las políticas están para ver qué pueden hacer ellos para posicionarse, ¿no? Pero no pensar en lo social, porque no he visto en las gobernaciones últimas de la provincia de Santa Fe alguien que trabaje sobre esto en serio, ¿eh? ¿Ustedes saben que tenemos villas acá en el centro de la ciudad? Tenemos asentamientos. Entonces esto, cuando no tenés una idea, al menos pregunten, muchachos. Pregunten a ver qué se puede hacer. No salir a gastar plata cuando no es necesario, porque se está gastando, estamos hablando de que gastaron, Puyaro venía gastando en publicidad digital 49 mil millones de pesos. Vos imaginate la erradicación de villas que podés hacer con eso, que son votos. No necesitas publicidad después. ¿Se entiende lo que voy? Que no necesitas publicidad. Todo lo que hagas en obras, en dentro de lo social, la gente te lo devuelve con el voto. Es de manual. Acá estamos hablando de manual. Todo lo que vos hagas dentro de lo social es de manual. Te lo devuelven en votos. Porque acá indudablemente estamos hablando de que se necesita un trabajo que lo tienen que hacer de hace rato y no lo hacen. Vos imaginate lo que se puede hacer con 49 mil millones de pesos. Inclusive el gobernador endeudó a la provincia 2 veces más. Hoy Milei tiene en planes 6.800.000, la cifra más alta del 2003 según la comparativa de todos los presidentes. 1.980.000 para Eduardo Duhalde, 700.000 más para Néstor Kirchner, 220.000 para Cristina Kirchner, 780.000 planes más para Mauricio Macri, 1.600.000 para Alberto Fernández y 6.800.000 tiene hoy Milei. El plan más implementado por Milei, el plan social en el gobierno de Javier Milei, alcanzó un récord histórico de 6.800.000. Hay una cuestión que es compleja, ¿no? Es compleja cuando no tenés una idea clara. Porque esto es lo que pasa, no tenés una idea clara, entonces, ¿cómo estamos? ¿A dónde estamos metidos? Por ahí pasa un poquito todo, ¿no? Vos ves que hay intendentes en la provincia de Santa Fe que trabajan muy, muy lindo para sus comunidades, con los mismos recursos que tienen la municipalidad, de los gastos del pago de impuestos de la misma gente, y vos te das cuenta que hay un montón de gente importante, que es una cosa increíble, ¿no? Y acá no se puede ver en la capital provincial, una capital que tampoco es demasiado grande, estamos hablando de 600, 400.000, 500.000 habitantes.
tengamos un nivel de pobreza altísimo. Yo no le creo a UNICEF, la verdad que me disculpen, no le creo. No le creo porque estamos con niveles de pobreza arriba del 54%. Y que digan que el año pasado cerró en 42,3 de los niños, niñas, adolescentes, no les creo. Realmente para mí es muy, muy complejo este título. No lo veo en la calle que esté pasando, ¿no? Porque todo se ve en la calle lo que pasa. Y voy a cerrar con esto, ¿no? Hay otra foto que tengo para ustedes en esta primera mañana. Dice Puyaro que no se va a candidatear. Yo, digamos, Pinocho es un poroto al lado de Puyaro. Pinocho es un poroto, ¿eh? De cara al 2027, Chamuyaro dejó abierta la puerta a la reelección. No sé si voy a ser candidato dentro de un año. El gobernador Maximiliano Nicolás Chamuyaro sostuvo que la modificación de la Constitución obliga a actualizar las reglas electorales. Además, destacó su gestión. Valoró la visita de Mauricio Macri, o sea, el hambre y la gana de comer, ¿no? Y aseguró que aún no está definido quién será el candidato de Unidos 2027. Las declaraciones fueron realizadas tras la firma de un convenio con el intendente de Santa Fe, Juan Pablo Poletti, para ejecutar obras de infraestructura urbana vinculada a los Juegos Suramericanos 2026. O sea, por un lado hablamos de villas, de erradicar las villas, que serían los votos que vos necesitás, ¿viste?, para hacer bien las cosas, digamos, que la gente se sienta conforme, que se sienta representada por tu gobernante. Y otra cosa, que hagas pelotudeces, ¿no? Como en el caso de los Juegos Sur. Obras que van a quedar al pedo, se la van a perder en el centro el ojete, toda la pista, todas esas cosas que están haciendo. Villas Olímpicas, bueno, aunque sea la Villa Olímpica, son casitas que aparentemente las van a estar entregando después a la gente de Hábitat, ¿no? O sea, no se la van a entregar por sorteo a la gente de Hábitat. Chamuyaro se la va a dar a alguno, todo aquel alcahuete que tenga cerca, o sea, olvidate. Indudablemente necesitamos una reforma electoral porque la modificación de la Constitución después de 62 años cambia las reglas de juego, dijo Chamuyaro. El mandatario explicó que el tema es seguido por los referentes políticos de Unidos, entre ellos el presidente de la UCR santafesina, el inútil de Felipe Michlick, el ministro de Gobierno, Fabián Bastía, y el secretario coordinador, Julián Galdiano. O sea, hay una caravana de inútiles completita en el gobierno de Chamuyaro. Pero todos, hay un montón de inútiles, que están enfocados en estas pelotudeces. Porque digamos, si vos me preguntas a mí, ¿qué harías vos? Mirá, yo me enfocaría en lo social. Me enfocaría en mejorar la calidad de vida del santafesino. Trataría de hacer lo mismo con el intendente. Hagamos las cosas juntas. Si vamos a gastar, vamos a gastar en cosas que sean necesarias. Porque vos imaginate que ellos están haciendo una obra para los Juegos Suramericanos, ¿no? Están haciendo la obra esa. Que es muy linda, ¿sí? Digamos, qué lindo tener los Juegos Suramericanos. Después terminan los Juegos Suramericanos y te queda todo eso ahí, al pedo. Pero vos no te olvides que hay un montón de calles en Santa Fe que la gente no puede entrar cuando llueve o no puede salir. Entonces, ¿cuál es la prioridad? Porque lo triste de esto es no tener prioridad. O sea, hoy tenemos que tener la prioridad, ¿no? Lo que sea necesariamente prioritario. Si no tenés prioridad, es imposible. Exactamente imposible. Y estos que están para vender humo, para vender espejitos de colores, para hacer pelotudeces, no ven estas cosas. O sea, gastemos en los Juegos Sur-Sur. Mirá qué lindo, todo perfecto, porque él cree que con los Juegos Sur-Sur él puede ser reelecto.
las pelotas va a ser reelecto. Se va a tener que meter los juegos sobre una en el ojete, porque acá la gente va a pensar a la hora de votar con la heladera. Si la heladera está vacía y hace eco, es muy difícil que este pelotudo pueda ser reelecto. Hasta la hora 10 nos hacemos compañía acá en Sin Pelos en la Lengua, en Compacto 103.3. 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Hasta la hora 10 nos hacemos buena compañía acá en Sin Pelo en la Lengua. Qué linda música que arrancamos hoy, ¿eh? Viste cómo vinimos con unas pilas de aquella, ¿no? 7 de la mañana, una humedad que te lleva puesto, pero nosotros no importa, acá estamos. Estamos a pleno, querido. Qué lindo. Qué linda música que arrancamos hoy, papá. Bueno. Ay, ay, ay, ay, ay, ay. Vamos, hasta la hora 10.

Qué lindo, ¿eh? Qué linda la música que tenemos cada mañana acá en Sin Pelos en la Lengua. Salí abrigado, ¿eh? No salga desabrigadito porque está bastante feo el tema este, ¿eh? Tenemos una humedad de la putísima madre, así que a estar a pleno, mi querido. A pleno, a pleno, a pleno. 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Ahí está Marcelo Cerovich a pleno, ¿eh? A pleno como siempre. Bueno, titulitos. Y nos vamos a buscar al profesor Mule, que lo tenemos ya en puerta. A ver de qué nos va a hablar el querido profesor Mule. Bueno, Argentina hay una abundancia de juego y goles que nos permite ilusionar. Ya arranca, arranca mañana el Mundial, a un día de todos los millonarios que van a estar corriendo atrás de una pelota, de la gente que va a estar en Estados Unidos, México y también. Lo lindo de todo esto, que a un día del comienzo del Mundial, del partido inaugural, Estados Unidos atacó Irán, ¿viste? Pues, por ahí se van a enojar los árabes esto y por ahí van a empezar a tirar misiles y van a estar jugando y capaz que le cae un misilito en la cancha, ¿no? Uno nunca sabe para dónde va a apuntar, ¿no? ¿Qué sé yo? Estas son cosas así que pasan, ¿no? Y una locura. Bueno, seguridad de la señora Coudanes en Rafaela, hay que estar detrás del delito permanentemente, no nos podemos relajar. No solucionaron nada, señora Coudanes. Hay más delito de lo que había antes. O sea, Chamullaro no solucionó nada. Bueno, industria y construcción mantuvieron un desempeño heterogéneo en abril. Las dos indicadores retrocedieron interanual y mensual. La producción fabril acumuló una baja del 2,4 en el primer cuatrimestre, mientras la actividad en obras conservó una mejora del 2,1, aunque con una caída extendida entre sus principales insumos. Refacción de la fachada, una subasta de cuadros buscará reunir fondos para continuar la obra de la iglesia La Salet. Mirá vos, la están terminando a la iglesia La Salet. ¿Qué tema este, no? Bueno, yo traté de hablar con el cura que está actualmente ahora, se ve que no han hecho la gestión, pero bueno, están terminando la entrada. Está quedando linda. Hay una foto que estamos viendo, yo que la conocí, la quiero mucho esa iglesia, la quiero mucho. Hemos pasado momentos realmente hermosos en esa iglesia. Soy devoto de ella, de nuestra madre, de La Salet. La conozco linda, esa iglesia, la conozco bien, es una iglesia hermosa, divina. Lo que no conocí, la cripta, ¿no? Eso no lo conocí, pero bueno. Están haciendo lindas obras con la iglesia de La Salet. Este cura que está ahora, avanza la refacción de la fachada del templo en Sarmiento al 3900, gracias a la colaboración de la comunidad, dice el cura, ¿no? Nuestra Señora de La Salet realizará el próximo viernes una subasta de obras de arte con el objetivo de recaudar fondos para continuar con la restauración de la fachada de uno de los templos más emblemáticos de la ciudad de Santa Fe. Esto que ahora que le quiero comentar, que ya no pertenece a la orden de La Salet, sino que pasó al arzobispado, a la diócesis de esta parroquia, está bajo el mando de Monseñor Sergio Fenoy. El párroco explicó, Diego Gatti, explicó a la prensa, el evento contará con la participación de dos profesionales del Colegio de Martillero, una escribana y también de una curadora del Museo Rosa Galisteo de Rodríguez, ¿eh? Bueno, qué lindo, ¿eh? Qué lindo esto, que vaya apareciendo todas estas cosas, que van apareciendo para terminarla. Te repito, tengo un cariño muy muy grande, tengo amigos ahí, tengo amigos que nos reunimos, de vez en cuando nos reunimos, no siempre, pero nos reunimos, gente que, bueno, me ha quedado, pero tengo un cariño muy grande por la parroquia, así que me ha tocado vivir. No hay mejor cosa que ser agradecido en la vida con las cosas que uno le ha tocado vivir, ¿no?
uno le ha tocado vivir momentos muy lindos adentro de esa parroquia, y me parece que es lo que uno tiene que llevarse. Bueno, señores, levantemos un poquitito la musiquera, vamos a ubicarlo al querido, vamos a ir a buscarlo al amigo profesor José Müller.

0: Bueno, qué lindo, como todos los miércoles ya lo tenemos al Perro Blanco 2, ¿no? Ya lo tenemos en línea. Pues es que ya te quedó ese mote, ¿no? Y
1: qué feo.
0: Ese
1: por juntarme con el Perro Blanco Viejo, ¿viste?
0: El Perro Blanco Viejo, loco. Ahora, la cara de violín que tiene ese Perro Blanco Viejo, qué cosa de que... La cara de violín que tiene, qué cosa linda ese muchacho, por favor, sí. qué lindo. 70 cumple, ¿no? Ahora el 20 de junio, ahora pasado mañana, por ahí 70 estos días.
1: 70 años va a cumplir.
0: Qué lindo.
1: No pierde la maña.
0: No,
1: ni
0: no.
1: El pelo perdió.
0: No, nada, no. No, peligroso, en el área peligrosísimo. Este. Sí, no lo dejé en el área.
1: Es como Mbappé. Rápido, ¿viste?
0: No lo dejé en el área porque te sabe que te golea al salto, ¿viste? Una cosa loco. Pero qué lindo esto. Bueno,
1: anduvimos por Barrancas, ahí departamento San Jerónimo, y bueno, yo pensé que el río ese que estaba ahí era el Paraná, pero no, es el Coronda, pero en realidad tiene un montón de ramificaciones ahí en la zona de Barrancas, casi todo el departamento San Jerónimo, pero en la zona de Barrancas se va a evidenciar más, que todo es la zona del sistema del Paraná. Digamos, toda esa zona es como que están con interconectado con el Paraná. Técnicamente se asienta sobre el Coronda, pero es todo el Paraná. Porque arriba viene de la laguna Coronda, ¿viste? Que está el río Coronda, después ahí se ensancha más abajo, y el agua que viene de Barranca viene de ahí, ¿viste? Y bueno, pero lo que me interesó de Barranca, después fui descifrando la ciudad, viste, la localidad, no es una ciudad, es un pueblo, en la localidad, porque me fui primero al camping Puerto de Aragón, que en realidad pensé que era un pueblo aparte, pero en realidad pertenece a Barranca, es un paraje. Entonces, bueno, ahí es un camping, ahí está bien sobre. Está a 3 kilómetros de la ciudad. Si vos te vas por Barranca, todos pasan por Barranca. La Barranca la pasás por la autopista medio de largo, y si vas por la otra ruta, por la 11, la podés enganchar a Barranca, pasás por el pueblo. Entonces, en realidad es un pueblo bastante interesante, ¿viste? Barranca, ¿viste? Porque es chiquitito, ¿viste? Tiene toda una historia rara, porque muchos no sabían cómo contarte la historia hasta que la estuve investigando, ¿viste?
0: Mucho árabe ahí. ¿Sí? Mucho árabe.
1: Sí, sí.
0: Hay bastantes árabes, ¿eh? Conozco alguna que otra beduina, ¿viste?
1: Ese lugar se llamaba Barranca Viejo, después con el tiempo fue perdiendo relevancia, y esa localidad, los terrenos pertenecían a una familia viejísima, de apellido Garcilaso, eso es lo único que hay en los datos históricos, eran los antiguos dueños de la tierra. Fueron muriendo, porque esta familia estaba constituida por curas y monjas, que se dedicaban a la iglesia y la producción agraria, eran como que eran una familia rica que se fueron convirtiendo en algo muy religiosa. Pues con el tiempo esta familia, como no eran todos religiosos, no tuvieron hijos, fueron desapareciendo, quedaron los últimos descendientes y murieron. Esa tierra quedó ahí como que fueron llamadas tierra de nadie, digamos, por muchas personas durante mucho tiempo. Como no había nadie, mucha gente se fue asentando, fueron usurpando esas tierras, y recién se va a fundar la localidad en 1896. Van a pasar como 40, 50 años que le fue arrimando gente, no tenía nada que ver con nada, porque estamos hablando como finales del siglo XVIII y mediados del XIX, y esta familia se fue desapareciendo. Y va a tener una fundación moderna, que va a estar con el 1896, final del siglo XIX, que va a haber un grupo de personas que van a hacer el trazado de la ciudad, desde el pueblo, con la llegada del ferrocarril. Recién allá, por el ferrocarril llega en 1890, más o menos, 1896 llega el ferrocarril por ahí, y va a estar, esas tierras le pertenecían al doctor Lisandro de la Torre, que fue el creador del partido del PDP, uh-huh. Partido Demócrata Progresista,
0: sí.
1: Fue diputado nacional, y del cuñado Lisandro Paganini, que era el cuñado de él, le pertenecía a esas tierras. Bueno, y él con Lisandro Paganini y con Gualdino Baldomero Maradona, no hay que confundirlo con el Maradona de Esperanza, que era el médico, sino Gualdino Baldomero Maradona fue el primer diputado socialista del país. Fue diputado provincial él, por el departamento San Jerónimo, creo que del 32 al 34. Hicieron la primera comisión de fomento, toda esta gente, digamos, armaron la comisión de fomento y planificaron los espacios públicos, la iglesia, el edificio cívico. Después, bueno, esto lo hizo también Lisandro Paganini con Juan Prolo, que era un vecino ahí del lugar. Eran toda gente que eran dueños de las tierras, se habían apropiado, seguramente habían sido los primeros que llegaban ahí, después que esta familia Garcilaso desaparece, de los que quedaron y bueno, se fueron asentando, ¿viste? Lisandro Latorre también, fueron adquiriendo tierra y eran los ticos poderosos ahí de la zona sur, ¿viste? El departamento San Jerónimo. No está muy lejos de Santa Fe, 76 kilómetros de Santa Fe. Está en el medio más o menos, y 85 de Rosario. Y está bien en el medio.
0: Claro, claro.
1: De Galvez está a 40 kilómetros, por eso no es un lugar. Los galveses suelen irse a este lugar porque es una zona de pesca, digamos.
0: Muy bonita para. Indudablemente es una localidad chica, ¿no?
1: 5.000 habitantes actualmente. 5.000 y monedas.
0: Claro, es chiquito. Hay una, bueno, ahí está, hay una radio, hay una FM que pertenece a la cooperativa de Grita Solidaria, la de Carlos Marino, la de Carlos Marino, que es la que maneja, bueno, es una radio fuerte ahí en Barrancas, ¿no? Yo tenía un amigo mío que hizo la colimba conmigo, falleció sí. Este muchacho. Hizo el servicio militar conmigo y ahora a una altura, algo de unos 2 años, que murió menos también. Y un día lo fuimos a buscar, nos íbamos a Galvez, ¿no? Y lo fuimos para, entramos a claro, porque eso te coincido con lo que vos decís, que estaba bastante cerca de Galvez. Fuimos a buscarlo a Barranca y él vivía medio a la entrada de Barrancas nomás, ¿viste? Uh-huh. Bien a la entrada. Hay una estación de servicio ahí, sí. En Barranca. Y bueno, él de esa estación de servicio creo que estaba a 200 metros. Y ahí estaba él. Una calle que era de tierra, me acuerdo patente, de esto, una esquina, y ahí vivía. Y bueno, lo levantamos y al toque salimos y nos fuimos para el lado de Galvez. Pero no conozco Barranca, pero tengo gente muy conocida mía, oriunda de Barranca. Por eso repito que había una fábrica también. Una fábrica de rulemanes había ahí. Una fábrica de rulemanes en su momento, que no sé si estará todavía, ¿viste? Ya han pasado mucho tiempo, ¿no?
1: 10x6 más o menos la cuadrícula, ¿viste? No es muy grande, ¿viste? Es largo, ¿viste? Más que ancho, ¿viste? Es como que se hacen todos sobre la ruta 11, ¿viste? Y algo sobre la autopista, ¿viste? Uh-huh. Hay Action, creo que está cerca de la autopista.
0: Claro, esa. Exactamente, una acción que está de la autopista. Tenés que bajar un poquito.
1: Sí.
0: Tenés que bajar un poquitito y bueno,
1: rulo,
0: tenés que hacer un rulo, bajar ahí, después subir al toque, salir también te da acceso la estación de servicio para salir. Digo esto porque cargué también una noche viniendo de Rosario, me acuerdo que cargué combustible ahí. Y viste que ahora el Google Map te da todas los lugares donde hay estaciones, todo, ¿no? Sobre todo la autopista y demás. Bueno, ahí en Barranca.
1: No le puede errar,
0: pero es una localidad chica. Y bueno, ¿hay club? ¿Qué hay aparte?
1: Sí, hay lo que vi, bueno, los parajes. El Paranacito, que las barrancas del Paranacito, Campo Ceballo, Campo Maradona, porque este fue uno también de los fundadores, y Puerto Aragón, que es uno de los más conocidos, que es que yo te iba diciendo ahí. Y sí, hay un par de escuelas, la verdad es que estaba mirando de la actividad, pero no, hay una radio también local, ¿viste? Pero no, es muy chiquitito, no hay muchas cosas dando vuelta. La biblioteca me pareció algo, tiene una biblioteca popular bastante interesante, estaba cerrada yo cuando pasé, pero me la recomendaban como para que vaya a mirar, porque ahí estaba toda la gran parte de la historia de Barranca. Y lo que vi, que la actividad económica, pregunté, está muy vinculado a la soja, trigo y maíz, y hay una industria automotriz de bombas hidráulicas, que decía, para freno, creo que es.
0: Sí, no me acuerdo bien de qué era la fábrica. No, que puede ser esa, puede ser. No, sí, yo la relaciono, a Rulemán y a todas esas cosas, pero capaz que es otra cosa, ¿viste? Creo que había una, dos.
1: Cilindro y bombas hidráulicas, es la
0: claro,
1: que
0: claro,
1: está todavía en pie. Esa. Y bueno, es una atracción del camping, es lo que ahora, durante época de verano, la actividad de pesca deportiva, eso es lo que me habló. Y el balneario, para bañarse, como a veces el agua estaba, la vez que fui no estaba, no había mucha agua, entonces no te recomendaban que te bañes, porque era más bien un solarium, porque mucho barro, es medio peligroso esa zona del río Coronda, ¿viste? Entonces, pero sí hay mucha gente que andan en bote, tienen rancho, ¿viste? Van a pescar, ¿viste? La verdad que eso es la historia de Barranca. Pero ahí me salió una historia de, me hablaban de los piratas del litoral, y yo quedé pensando, ¿viste? ¿Quién serán los piratas? Tengo tantos amigos piratas, digo yo. Y contaba la historia de toda esa zona que había estado Pedro Campbell.
0: Qué feo cuando uno dice, digamos, tengo tantos amigos piratas, ¿no? Sí. Una cosa fuertísima.
1: Sí, sí, pero bueno, tenemos la historia de los piratas del litoral, y hay dos: Hipólito Bouchard, que es muy conocido, Hipólito Bouchard, porque este francés va a acompañar, es un corsario, va a ser un corsario que va a acompañar los inicios de la patria a San Martín por vía marítima. San Martín hace la vía terrestre hacia Perú, y Pedro Bouchard va a ser el corsario que va a acompañar y va a empezar a, incluso va a bombardear el puerto de Callao, ¿viste? Va a estar por un montón de puertos pirateando, digamos. La diferencia entre el pirata y el corsario es mínima, es el papel, digamos, el papel que vos pirateás para una nación. Eso lo inventaron los ingleses, ¿viste? Uh-huh. Entonces, yo también tuvimos pirata. Entonces, Hipólito Bouchard va y chorea un barco, ¿viste? Agarra un barco, lo aborda y te roba toda la mercadería, ¿no? Y una parte queda para el país que vos representás y otra parte queda para la tripulación. Ese es el corsario. Y el pirata no tiene ninguna nación, se queda todo con todo, digamos. Todo va para él. Pero bueno, ese era el Hipólito Bouchard, que anduvo por la Filipina, con bandera argentina, haciendo, pirateando a barcos españoles, ¿viste? Uh-huh. Era muy conocido. Y Pedro Campbell, en cambio, distinto, porque Pedro Campbell, la historia es muy interesante, porque Pedro Campbell, o Peter Campbell, era el nombre original, digamos, él después se autobautizó Pedro acá en estas tierras. Él viene con las invasiones inglesas.

0: va a cruzar Uruguay, va a estar por Argentina, se va a dedicar a la cutiembre, ¿viste? Se aquerencia ahí con una paisana de acá, ¿viste? Le gustaban las mujeres, encima te imaginas, el tipo tenía tipo alto, pelirrojo, era un tipo exótico para la zona, ¿viste?
1: Claro.
0: Y él se cree porque tiene similitudes con los argentinos, es católico, acá son católicos, los ingleses son todos protestantes, ¿viste? Bueno, la cuestión que se queda acá. Después lo conoce Artiga, y Artiga lo nombra uno de los comandantes marítimos, y él ahí hace un rejunte de gente, un grupo de europeos aventureros como él, indios guaraníes, gauchos, que arma una especie de tropa marina, digamos, con unas barcos ahí que tiene unos botes medio grandes, a vela, y anda pirateando por toda esa zona, digamos, piratea todo el departamento de San Jerónimo, llega hasta Corrientes, barco que enganchaba extranjeros lo pirateaban, ¿viste? Pirateaban para la Confederación, yeah. Sobre todo eran barcos españoles o barcos portugueses o barcos franceses, ingleses, que navegaban en forma ilegal por el río Paraná, porque no había control, no estaba la prefectura. Entonces, toda esa zona del Paraná, el Coronda, el Colastiné, andaba este muchacho, Pedro Campbell, haciendo de la suya, pirateando, digamos. Y durante mucho, incluso va a participar en la batalla de Cepeda, porque, digamos, estaba a las órdenes de Gervasio Artiga, en 1820, hay una batalla marítima también, y él combate, ganan, ¿viste? Ganan las fuerzas federales, y durante mucho tiempo, viste, que Santa Fe fue parte de otro país. Santa Fe, Entre Ríos, la Banda Oriental, eran Corrientes, Misiones, era otro país.
1: Sí.
0: Entonces, él pertenecía a esa fuerza. Después él es derrotado, Pedro Campbell, y se tiene que ir a exiliarse a donde iban casi todos, muchos patriotas, Asunción del Paraguay. Viste que Paraguay se exilió en todo el mundo, ahí casi, viste. Artiga, Pedro Campbell, Sarmiento, algunos que se me vienen a la mente. Y bueno, así la vida de este pirata del litoral, la verdad que me gustó mucho la historia. Porque, digamos, participó en la recuperación de Corrientes, luchó en Santa Fe, todo, digamos, muy vinculado a Brigadier López, porque lo conocía, era un general de Marina, digamos, estuvo con el Andresito Guaycurarí.
1: Por eso era pirata, digamos, porque estaba más destinado, claro, a la Marina, ¿no?
0: Claro, sí, era un marino de fluvial, ¿viste? Digamos, porque se dedicó a piratear en los ríos. No anduvo pirateando en el mar, pirateó acá en los ríos, por eso es muy conocido. Cuenta la historia de gente que está más vinculado al río. Cuenta la historia del pirata del litoral, los piratas del litoral, es decir, porque andaban en barco, ¿viste? Te enganchaban y te choreaban, pero no choreaban a la gente que andaba de la zona, sino a los que tenían pinta de extranjeros, que no tenían permiso para navegar en el Paraná. Ahí nomás lo abordaban y le confiscaban los bienes y el barco, ¿viste? Porque se fueron adueñando, tenía una flota importante, ¿eh? Debíamos tener como 5 o 6 barquitos que andaban navegando por el Paraná y te enganchaban, ¿viste? Esos eran muy famosos los piratas en toda esa zona, por la zona de Barranca, Coronda, andaban por Paraná, ¿viste? Corrientes, llegaban hasta allá arriba y después volvían a bajar y patrullaban toda la zona, porque era zona de intercambio de mercancías, porque salían de Asunción del Paraguay y salían del Río de la Plata sin permiso, entraban los buques extranjeros. Eran como ahora los chinos que andan pescando ahí en el mar nuestro.
1: Claro, sí.
0: No pedían permiso, ¿viste?
1: Y los chinos tienen unos barcos que están pescando que ni te cuento, ¿no? Están bárbaros.
0: Son ciudades. Sí, son ciudades.
1: Los barcos son ciudades, están todos allá en el sur ahora.
0: Sí, por eso, y son depredadores, porque no los corre y encima tienen tecnología, ¿viste? Ya te ubican, ¿viste? Nada, el gato y el ratón, ¿viste? Con los barcos de ahí. Bueno, esa era la historia que me enganché con la historia de Pedro Campbell. No sé si tenía que ver con el Campbell, el otro Campbell, ¿viste? Que ahí con
1: Jambi Campbell, claro. Capaz que tenga que ver también.
0: Que para mí eran parientes, porque este Pedro seguramente habrá hecho un par de hijos, ¿viste? Porque era un perro blanco.
1: Sí,
0: un perro blanco, sí, porque donde asentaba tenía mujer, se iba asentando bastante en todos los pueblos. Imagina el Colorado, peligro era, ¿viste? Pero bueno, esta

0: La historia de Peter Campbell, el pirata pirata y corsario acá del litoral, y lo relacioné con Barranca porque, bueno, me comentaron la historia ahí en Barranca, ahí en Puerto Aragón, y la verdad que me interesó mucho, y muy lindo Barranca, la verdad que vale la pena, no está muy lejos de acá, vale la pena pegarse una vuelta
1: Está cuidado, Barranca, está lindo,
0: ¿no?
1: Digamos.
0: Tranquilo.
1: ¿Cuántos
0: Pasás
1: 70?
0: Coronda y tenés para recorrer toda esa zona, ¿viste?
1: ¿Tenés
0: Tiene un lindo camping.
1: tiene
0: El
1: seten,
0: camping está
1: seten,
0: bastante interesante, ¿eh?
1: 70 kilómetros
0: Para
1: ahí,
0: ir a
1: más o menos?
0: visitar ahí la localidad de Barranca, ¿viste?
1: ¿Cuánto hay? ¿70 kilómetros de
0: Creo que tiene
1: acá?
0: un santo patrono que en junio es la festividad móvil. Se celebra el Día del Pueblo también en junio. Cuando está de joda, no sé si estos días, este fin de semana que viene, me parece que viene, hay joda ahí en Barranca. No me acuerdo la fecha bien de junio, pero bueno, no importa. Pero van a estar de joda, ¿eh? Es una festividad que hacen los. O lo hacen el segundo fin de semana o el tercer fin de semana, ¿eh? No sé cómo lo van a acomodar esa fecha los que viven en Barranca. No hay una fecha fija en el calendario, lo hacen en junio.
1: Está cuidadito, está lindo,
0: Depende
1: digamos.
0: cómo van a, si no llueve o si van a jugar el partido del Mundial, me decían, pero van a hacer algo en junio, ¿viste? No sé bien la fecha porque no vivo ahí.
1: Yo
0: Tenía que
1: sé,
0: ir a las redes para ver qué onda, ¿viste?
1: yo sé.
0: Pero bueno, el verano es el lugar donde más gente transita esta zona, ¿viste? Pero es una escapadita para pegarte una vuelta a Barranca, vale la pena, ¿viste? Es chiquitito, ¿viste? Te decía, 10 por 6, no es muy grande la localidad, ¿viste? Es una comuna, ¿viste? Un pueblito, ¿viste?
1: Perfecto.
0: Pero es que un pueblito como que está olvidado en el tiempo, ¿viste? Porque encima está lejos de la autopista, atraviesa el pueblo, atraviesa la 11, de un lado y del otro, parte al mitad del pueblo, ¿viste? Pero bueno, es como que hay casas muy antiguas, ¿viste? No, es poca gente, ¿viste? Hay actividad tranquilo el lugar, ¿viste? Digamos,
1: Me tranquilo, claro.
0: no, nada que ver, digamos, con los otros pueblos del departamento San Jerónimo, que tienen otro tipo de movilidad. Ahí es como que es más parecido a Coronda, ¿viste? Más parecido a la cabecera, ¿viste? Barranca. Más o menos ahí arranca, yo creo que Barranca es como la división de la provincia entre el centro y el sur, para mí. Como que ahí arranca el sur para abajo. Tiene que ver más con Rosario y para arriba tiene que ver más con Santa Fe, para mí, digamos, es como una división imaginaria de la frontera entre el sur y el centro, para mí, Barranca, ¿viste? Un montón de características, ¿viste? Digamos, algunas cosas son parecidas a nosotros, los que vivimos en Santa Fe, y otras son más parecidas a los rosarinos, ¿viste? Están en
1: Claro,
0: el medio.
1: claro.
0: Te vas a encontrar gente que son de Central Oñulo o de Colón Unión, una cosa rara, ¿viste? Aparte de ser como son de Boca, River, que son de los
1: Sí,
0: equipos principales, ¿viste? Bueno, esa es la historia de Barranca y los piratas, ¿viste?
1: Bueno, ¿me está escuchando bien?
0: Hola.
1: Sí, ¿me escuchás? ¿Me escuchás, José?
0: Hola, hola.
1: Hola, no me está escuchando. No, bueno, a ver, esto era lo que estaba pasando. Bueno,
0: Hola.
1: vamos,
0: Estás
1: vamos.
0: ahí.
1: ¿Ahí me escuchás? ¿Me escuchás? ¿O no?
0: Hola.
1: Hola, ¿me escuchás? Bueno, vamos a retomar un poquitito. Ya lo llamamos a José de vuelta
0: Hola, hola.
1: para despedirlo. A ver, vamos a levantar un poquitito acá y lo despedimos, José. Vamos.

0: extraño. Bueno, ahora sí, José, ¿estás ahí dando vuelta?
1: Sí.
0: Se ve que...
1: Había quedado hablando solo.
0: Habías quedado hablando solo, ¿viste? No, te decía, yo te preguntaba y bueno, me contestaba, ¿viste? Estaba así como tildado el tema, ¿no? 70 kilómetros, más o menos, de acá.
1: De
0: Santa Fe, 70 Barranca. Sí, 70.
1: 75, 76 kilómetros acá. 85 de Rosario y bueno, no es muy lejos, la verdad.
0: No es
1: que
0: muy lejos.
1: Está bueno irse de verano, porque en verano vos podés ir al camping, ahí podés disfrutar todo el día. Si te gusta la pesca, es un lugar ideal para ir a pescar, ¿viste? La verdad que aquello que le gusta la pesca, pero si no, te podés comer asado ahí en los parrilleros y pasar un día tranquilo, lindo, ¿viste?
0: Claro.
1: Diferente, ¿viste?
0: Está lindo, hace una cosa diferente, hace algo distinto, ¿no? Hace algo distinto.
1: Sí.
0: Un domingo te lleva todo y
1: sí.
0: Hoy hay tantas cosas para trasladarse a ir a un camping, algo desde cocinita rocket, son unas cocinitas que cocinás con maderita, con ramita, ¿viste? Son,
1: sí,
0: son fabulosas las cocinitas esas chiquitas que pones un disquito arriba o una cacerola y comés al salto, ¿viste? Tengo una temperatura, ¿sabes cómo cocina eso, no? Y realmente son espectaculares. Pero bueno, qué lindo Barrancas, ¿no? Qué linda historia de Barrancas, este, y qué linda la del pirata Campbell también, qué linda. Yo a veces pienso si en otra vida, por ejemplo, Perro Blanco no habrá sido pirata, por ejemplo, ¿no? No habrá sido pirata. Yo pienso en eso, ¿no? Y la Gaby como ama de llave del pirata, ¿no? ¿No? ¿Vos decís que no?
1: Sí.
0: Tendríamos que hacer una obra de teatro antes que te jubilé de... Lo llevamos a Perro Blanco como actor protagonista. ¿Qué te parece la idea? Está bueno, ¿no? Está realmente buena la idea, como para tenerlo a Perro Blanco de protagonista. Bueno, José, espectacular lo tuyo. ¿Vas a ver el Mundial? ¿Vas a estar atento al Mundial? ¿Te gusta? ¿Vas a estar atento?
1: Sí, me gusta. Ayer estuve con mi hijo mirando el partido de Argentina, que jugó muy lindo, me gustó. Un partido tranqui, pero está bueno para que vaya, se va probando el equipo, ¿viste?
0: Se va probando el equipo.
1: Y bueno, esperando todos los partidos, ¿viste? Voy a tratar de ver la mayor parte de los fútbol. Tener para ver un mes y medio más o menos de fútbol, ¿viste?
0: Un mes y medio, sí, porque es el Mundial más largo de la historia.
1: Sí.
0: Lo lindo que anoche, viste, que ayer Estados Unidos bombardeó Irán, viste, pero que no le devuelve, claro, no le importa nada, viste, que no le devuelvan la gentileza, ¿no? Por ahí, viste, estos están jugando un partido y que caiga algún confite y haga un desastre. Porque
1: sí, me parece que no lo van a dejar entrar al territorio norteamericano a los hinchas, ¿verdad? Para entrar a los jugadores, viste. Es un quilombo, viste, porque los iraníes, viste, que le habían derribado un helicóptero, así arrancó la guerra, viste. Viste que los iraníes tampoco se quedan quietos, ¿viste?
0: No se quedan
1: quietos. Le bajaron un helicóptero, aparentemente un Apache, y ahí se armó quilombo. Ahí se armó el lío, ¿viste?
0: Sí. A un día del mundial, ¿viste?
1: Sí, no, pero esa gente no, esa gente se desayuna con granada, ¿viste? No sé,
0: sí,
1: ¿viste?
0: ¿Qué manera de vivir fea, ¿no?
1: Sí, están pensando cómo van a morir, ¿viste?
0: Claro, exactamente.
1: Ellos disfrutan
0: de dónde se van a poner el cartucho de dinamita, si en el culo, donde sea, ¿viste?
1: Las peñas de ellos deben,
0: yo me las imagino una peña de ellos hablando de esto, ¿no? Che, qué lindo, claro, si nos matamos, aparte, si nos prendemos una bomba acá y nos volamos todo, ¿no? ¿Qué,
1: Claro, viste, encima la peña dura poco, porque mueren todo, ¿viste? Porque a la corta mueren todo. ¿Viste?
0: Mueren todo, un cachivache.
1: No, claro.
0: Es una cosa loca.
1: Es gente muy rara, ¿viste? ¿Viste? Nosotros, para el argentino promedio, ¿viste? No logramos entender esta gente que vive para morir, ¿viste? Morir. Heroica, no sé, ¿viste?
0: ¿Cómo? Digamos, ellos, su pasión es morir, ¿no? Es morir.
1: Sí.
0: Buscar, ellos quieren convertirse en mártires, ¿no? Yo soy el mártir de la familia Martínez, ¿no? Ah, claro, sí, ¿viste? ¿Qué hiciste vos? No, me puse un cartucho en el culo y me dinamité, por ejemplo, ¿no?
1: Sí. Y se... Sí. Es una cosa... te lo predica alguien que no se inmola, ¿viste? Porque siempre hay un muñeco que dice, no, vamos, vamos, ¿viste? Allá van a encontrar 20 vírgenes, la va a pasar bomba en el paraíso cuando maté gente, infieles. Claro, pero el muñeco ese que te dice que vaya, él no va.
0: Él no va. Y se queda.
1: Él se queda a comer el asado.
0: Y se queda. Tiene como 50 mujeres, ¿viste? Que son todos, son estos ayatolás, tamanga de rufianes, porque tienen una cara de rufianes, estos ayatolás, estos bagres, ¿no?
1: Bagres. Viven bien. Y encima de esos viven, ¿a dónde viven? En el lugar donde odian a los que mandan a matar, ellos viven en Occidente, viven en Londres, en Bruselas, en Miami. Es muy loco porque es contradictorio. El tipo odia al Occidente, pero viven en Occidente.
0: Viven,
1: tienen,
0: claro,
1: mujeres occidentales y convencen a otra gente para que vayan a morir por ellos.
0: Sí, es una cosa, son divinos. Ellos no van nunca, no agarran la espada nunca. Ellos se quedan atrás, ¿viste? Bien fondeado. En una casa con búnker, ¿viste? Porque siempre están cubiertos. Están una manga. Yo, a mí me. Digo, ¿cómo tiene que ser la cabeza humana, no? A veces pienso esto, porque para que te convenzan que tenés que agarrar un avión y chocar una torre, ¿entendés? O sea,
1: sí, está muy loco.
0: ¿Qué loco que tenés que estar vos, o qué dominio tienen que tener con vos para que convencerte que vos agarrás un avión y te estrellá contra dos torres, ¿me entendés? O sea, matar gente, que una locura, se ponen bomba en el cuerpo, se vuelan y gritan viva la, y ¡brum! A la mierda, pero el otro está comiendo chupando, y están todas, ¿viste? Son todos perros blancos eso también, porque tienen todos arenes completos, ¿no? Una manga de bagre que ni te cuento, esos árabes. Bueno, y ahora son divinos, ¿eh? Vos sé que en Paraguay está lleno, ¿sabías vos? ¿Sabías?
1: Sí, pero en Ciudad del Este.
0: En Ciudad del Este. Bueno, vos sabés que el otro día un amigo mío fue a un casamiento del hijo de uno de ellos. Vos tenés que ver el casamiento.
1: ¿Sí? Tiraron la casa por la ventana.
0: Pero quedate bien tranquilo. Y con las danzas, ahora, porque aparte son hasta pelotudos para bailar. Vos sabés que. No, fuera de joda, que si se enojan me lo lamento mucho. Pero, ¿sabés cuál es el problema? Vos sabés que estaba, viste que en internet, no sé si por ahí estás boludeando y te pones a navegar un poquitito en internet, aparecen así de esos países una danza que van todos tomados de la mano en círculo, ¿viste? No sé si lo lograste ver alguna vez. Se toman de la mano, ¿viste? Van todos, pueden ser hombres o también van las mujeres, todas juntas, tomadas, una cara de ojete toda, nadie se sonríe, nadie, una fiesta, porque están en una fiesta, ¿me entendés? No es que están en un lugar, bueno, entonces se toman y van a hacer están haciendo un pasito así, como que se van corriendo de lugar. Ese es el baile que tienen, ajá, ¿viste? Una pelotudez total, que no tiene sentido. Entonces van tomadito y así, y hay uno en la punta que tiene una suerte de rosario, un pañuelito rojo, y lo revolea. Cosa fea, ¿viste? Voy a decir, ¿por qué no bailan como la gente? Bailan una cumbia, to pelotudo, o algo. No, ellos se toman de la mano y van. Y las minas, vos tenés que ver la cara de las minas. Nada, no sonríen, nada, una seriedad. Y eso que supuestamente sería un casamiento, un cumpleaños, un algo, tal, todo vestido, ¿viste? Porque tienen plata, ¿viste? Que estos manejan el petróleo, tienen guita, esto no es joda. Tienen guita, tienen mucha plata. Son todos exóticos. Pero vos tenés que ver tomaditos de la mano. Ahora si logro encontrar algo, te lo voy a mandar. Para que veas, ¿viste? ¿Cómo van? Pero la cara de las minas te llama la atención, ¿viste? ¿Cómo no van a sonreír en una fiesta, no? Una
1: hasta
0: cosa.
1: La novia está alegre, ¿viste? La cara de las minas, ¿viste? Me gustan los casamientos, he visto casamientos que hacen meme. Porque una alegría los dos, diciendo, ¿qué estoy haciendo acá? ¿Viste? Como que pisaron caca, ¿viste? No sé, no, ¿viste?
0: No, pero. Pero vos sabés que es raro.
1: Cada uno
0: tiene una cultura, ¿no? Pero está todo bien, ¿me entendés? O sea, que tengan la cultura que tienen. Uno por ahí no la entiende, porque. Es decir, están todos tomados la mano, ¿viste? Todo, ¿eh? Es como si. A ver, un salón. Hacete la idea de un salón. Y vos, contra la pared, está toda la fila. ¿Viste? Toda la fila. Y toda la circunferencia del salón y la gente. Y van pasando, se van corriendo así para el costadito, ¿viste? Van haciendo el circulito. O sea, una cosa espantosa, ¿no? Una cosa que voy a decir, no tiene no tiene sentido. Que me disculpen los árabes, estos muchachos, que disculpen, qué sé yo, uno es argentino, no entiende esos bailes, ¿viste? Pero que, no, pero tenés que ver la cara de gente, las minas, todas, sí, tenés que ver los vestidos, joyas, mucha plata. Y ellos también, ¿viste? Sí, yo te daba cuenta. Sí. Y cantan unas canciones raras, ¿viste? Cosa impresentable, ¿no? Digo. Pero voy a decir la pucha madre. Bueno, dale saludo a la Gaby. Si la está fresca, dale. Hoy, si la encontrás fresca, dale saludo. ¿Va dale, ahora dale. O no? ¿Vas? Bueno, ¿vas?
1: No sé, la verdad que no tengo mucha gana, ¿viste? El viernes tengo que ir sí o sí porque trabajo de operador, ¿viste? Pero los miércoles voy, veo, sí. Si no llueve, voy. ¿Qué es eso? No sé. Voy a ver.
0: Sí. Bueno, espero que no me pongan una bomba, viste, los árabes, que venga algún. A donde venga uno con un apellido de estos raros, salgo de volador, viste, porque seguramente debe ser un beduino de estos que vienen a boletearme, viste. No te... Nos vemos, un abrazo grande, gracias. Chao. El profesor Müller con nosotros, señores. Levantamos la música. Qué lindo el tema de los Candenes con Juan Fuente. Vamos.

Qué conjunto de voces, mi viejo, ¿eh? Qué voces que tenemos en este país, por favor. Un amigo me dijo, y no sabés si te vas y te sentás en una peña en Salta, dice, que bueno, no te da una idea que cualquier vecino que ande dando vuelta por ahí tiene una voz que te es mortal, ¿no? En Salta, en esos lugares allá en el noroeste, increíble eso.

Le vamos a preguntar al señor Marcos Vergara si lo van a convocar a los Caldenes para el próximo festival del pescador en Sauce Viejo, ¿no? Me parece que sería una muy buena convocatoria de los Caldenes también para Juancito Fuentes, ex cantante

Está bastante devaluado el Festival de Pescadores en los últimos tiempos, así que me parece que habría que tratar de traer este tipo de cancioneros que son espectaculares. Este conjunto de voces, ¿no?

Ya viene la licenciada Jorgelina Dreira, ella se viene con todo, señores, presentado por la gente de Jerárquico Salud. 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Así nomás te cuento.

0: cuando la idealización se cae porque nos revienta tanto la realidad, dice, va a estar hablando de este tema Jorgelina Dreira, ¿eh? Y estamos en el mes de junio también, un mes difícil para la salud mental masculina. Ojo con esto, los números que hay son bastante alarmantes, son bastante alarmantes. No es el tema para hoy, pero es bastante alarmante el tema, Es el mes de la concientización sobre la salud mental masculina. Hay un número bastante grave con esto. Seguramente después se lo plantearemos a Jorgelina para una edición posterior, ¿no? Es complejo. Es muy complejo. Muy complejo. Por ejemplo, cada año pierden la batalla 525.000 hombres. Cada mes pierden la batalla 43.750 hombres. Estamos hablando de que a nivel mundial se suicidan, ¿no? La salud mental es un... Obviamente junio es reconocido internacionalmente como el mes de la salud mental masculina, una campaña fundamental que busca visibilizar y prevenir los alarmantes índices de suicidios en hombres. Esta iniciativa pone el foco en derribar los mandatos sociales y los estigmas culturales que históricamente han dificultado que los varones puedan expresar sus emociones, canalizar sus angustias o solicitar asistencia psicológica a tiempo. Hay mucha gente que no tiene hoy para asistir a una consulta psicológica y por ahí la cabeza le hace un clic, un estalla y no terminan bien. Cada semana pierden la batalla 10.058 hombres. Cada día pierden la batalla 1.442 hombres que se suicidan. ¿Escucharon? 1.442 hombres son los que pierden la batalla por día. Cada semana 10.058. Cada mes 43.750. Cada año 525.000 hombres. Es un número interesante, muy preocupante, muy preocupante. Que bueno, se lo vamos a estar de todas formas, muy preocupante esto, extremadamente preocupante. Bueno, señores, vamos a levantar un poquitito la música, que ya viene Jorgelina, nos vamos a estar a pleno hablando de su temita, ¿no? Vamos a estar a pleno hablando de su temita. Bueno, veamos.
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0: 3424-256-042, el WhatsAppero que tenés conmigo, la vamos a grabar, por supuesto, para después me pedís el audio, vamos a estar pasándotelo por intermedio de WhatsApp.
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0: El otro día estaba viendo el programa esta de Coqui Ramírez, que está en la televisión pública, qué sé yo, televisión pública ahora, o EATC, qué sé yo, cualquiera de estas cosas, ¿no? La Coqui Ramírez es una cordobesa que, bueno, tiene un programa ahí que lleva a todos estos cantantes, ¿no? Qué conjunto de voces que tenemos en el país, es maravilloso, ¿no? 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
0: Bueno, yo no sé si será cierto lo que salió, ¿no? Estaba leyendo que le ofrecieron a Ignacio Malcorra Colón. No sé si será cierto. Tiene pinta de que no. Pero bueno, vamos a esperar a ver si el señor Fabián Suave Masi sabe algo, ¿eh? El relator del pueblo, señor, el relator de LT10, Radio Universidad Nacional del Litoral.

Bueno, éxitos para David Espinosa, que va a ir a ver, va a ver si va con, si le dan trabajo en un lugar. Tiene que ir con Esperanza y tiene que ir con la Virgen de Guadalupe ahí, que vaya al lado, Esa es la mejor manera, es la mejor manera, y con la la mejor manera, ir con Jesús. Bueno, en un ratito ya me voy acá, después de la radio vamos a ir a este, vamos a ir a estar un ratito con la Virgen allá a la Basílica, despacito, despacito, vamos a ir, nos vamos a llegar a la Basílica, vamos a estar allá como debe ser, papito, como debe ser, señores, a pedir por todos los que necesitan, y agradecer también. Estar vivo en esta, en este país y en esta ciudad no es tan simple.

0: veces.
1: Bueno, ya la tenemos en línea.
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1: Sí, señor, la tenemos en línea. Jorita, ¿cómo estás? Buen día, bienvenida.
2: Buen día, ¿qué tal? ¿Cómo están? Muy bien. Aquí con un temite re lindo que habíamos pensado, esta cuestión de la idealización y cómo funciona en los ámbitos humanos. Ajá. No solo de pareja, ¿sí?
1: Sí.
2: Tema lindo, ¿no, Marce? No sé si te llamó la atención.
1: Sí, me llamó bastante la atención. Y a la gente también, porque ahí me están pidiendo que grabe, que ya está grabándose para después pasárselo, ¿viste?
2: Marce, no se escucha.
1: ¿Me escuchás o no? ¿No?
2: Ahora sí.
1: Ah, bueno. Quédate quietita, Jorita, no te muevas mucho, ¿viste? Porque estamos con la llamada telefónica que se nos corta, ¿viste? Se escucha uno, el otro no escucha.
2: Ah, okay. Sí,
1: es
2: sí,
1: tremendo.
2: Se escucha como entrecortado.
1: Bueno, yo te escucho medianamente bien. Si llegamos a tener un problema, cambiaremos pasaremos a línea común y vemos, vamos viendo. Pero
2: hay como unos ruidos, no sé si todo el mundo lo escucha, pero hay como ruidos.
1: Ahí estás, ahí te escuché nítida, ahí está perfecto. No te muevas.
2: Estamos bien.
1: Ahí estamos bien, no te muevas. Ahí quédate quieta. Ahí está.
2: No,
1: ya está.
2: No, estoy acá quieta. Bueno, queríamos hablar de este fenómeno tan humano que es la idealización, por la que todo el mundo pasa en distintos momentos de la vida, ¿no? Y que nos lleva a que pequeñas cosas en algún momento nos empiecen a irritar cuando antes no nos irritaba. Y no hablo solamente en el orden de la pareja, también puede ser en los vínculos de amistad que surgen en algún momento, la idealización que se da en algunos ámbitos laborales donde empezamos de alguna manera muy entusiasmados, ese principio en el que todo nos parece fantástico, ¿sí? O por ejemplo, uh-huh, cuando llegamos a una familia nueva, ¿sí? Y al principio todo parece muy bien y con el tiempo empiezan a molestar cositas y a veces hasta nos llama la atención porque empiezan a molestar esas cosas que antes no. Por ejemplo, porque una persona que amamos tanto puede llegar a sacarnos de quicio con pequeñas cositas chiquitas, ¿no? O en el trabajo, de golpe, cuestiones insignificantes de lo cotidiano nos genera como rechazo y enojo, ¿no? Sucede que si observamos esas escenas, ¿sí? Que si las miramos de afuera parecen absurdas y si las contamos también, ¿no? Nos dicen, ay, pero es una pavada. Pero psicológicamente no lo son, porque son pequeñas molestias que aparecen y son solamente como la superficie de algo más profundo que le pasa al ser humano. Cuando iniciamos ciertas cosas, hay como, incluso y sobre todo en la pareja, hay algo que todos sabemos que se llama enamoramiento, ¿sí? Cuando nos enamoramos, no vemos al otro, ya sea una pareja o una situación o un trabajo, de una manera, digamos, objetiva, ¿no? Sino que tenemos una percepción que tiene que ver con lo que nosotros necesitamos, no con la realidad. La idealización, por ejemplo, amorosa es como un proceso al que le atribuimos al otro cualidades extraordinarias que necesitamos que tenga. Y tal vez sean sumamente indispensables como para poder iniciar una relación. Porque si viéramos directamente los defectos de la otra persona, del trabajo donde vamos a ir a desempeñarnos porque incluso nos gusta, si viéramos todo eso más puntilloso, negativo y también más objetivo, tal vez nos costaría iniciar las cosas. ¿Qué hacemos entonces con ese otro? Lo elevamos, lo embellecemos, lo contemplamos como con elementos que provienen en realidad de nuestro mundo interno, no de la realidad de la situación o de la persona. No nos enamoramos simplemente de una persona, ¿sí? Si queremos focalizarnos en eso, sino que nos enamoramos de una versión, podríamos decir, de esa persona construida por nosotros mismos. Pero no es una patología, ¿no? Es un fenómeno humano y es universal. No hay nadie que no pase por esto en distintos momentos de su vida. Si pensamos desde las neurociencias, también los estudios indican que durante esas fases de enamoramiento se activan intensamente algo que se llaman circuitos de recompensa cerebral, que son los vinculados con algo que se llama dopamina, y al mismo tiempo disminuye la actividad de estas otras áreas del cerebro que nos permiten una evaluación crítica y los juicios sociales negativos, digamos, ¿no? Eso se anula en esos momentos de enamoramiento. El cerebro enamorado literalmente filtra la información que necesita. No es una metáfora en este caso, sino que es una realidad. Muchas veces escuchamos frases como "todos me habían advertido cómo era y yo no quería ver", ¿sí? No queremos ver en algún momento de nuestras vidas. Tal vez cuando crecemos un poco y maduramos un poco, nos vamos acostumbrando de que a esta otra cosa, escoba nueva siempre barre bien, decimos a veces, ¿no? Entonces vamos un poquito advertidos a que al principio todo nos va a parecer muy bueno, y que con el tiempo van saliendo esos defectos de las situaciones, de las personas, todo aquello que no es perfecto, justamente porque es humano, ¿sí? Pero no es que somos ingenuos en esos momentos, sino que estamos atravesando por un estado neuropsicológico que favorece una atención hacia los aspectos gratificantes y no hacia los negativos. Es una forma de adaptarnos también, ¿no? Claro. La naturaleza necesita que dos personas se acerquen lo suficiente como para poder construir un vínculo, ¿no? Yo creo que es también parte de ese proceso perfecto para que ocurra algo más. ¿Qué pasa después cuando viene la decepción? ¿Sí? No siempre aparece porque el otro cambia. El otro persona, el otro trabajo, el otro familia. Porque muchas personas dicen, mi pareja cambió, no era así. O el trabajo al principio era de tal manera y después se modificó. En ocasiones es cierto, ¿sí? Porque obviamente el otro puede cambiar, ¿no? Pero otras veces lo que cambió fue en realidad la mirada nuestra. Cayó una especie de fantasía, lo que desapareció es un filtro, ¿sí?, que nos ponía en una posición idealizadora. El problema comienza cuando el otro, ¿sí?, deja de sostener el personaje que nosotros habíamos creado. Y esto genera una herida, ¿sí?, que decimos una herida narcisista, ¿no? Esa, una herida que tiene que ver con necesidades muy propias, porque no solamente descubrimos que el otro no es perfecto, sino que descubrimos que nosotros también nos equivocamos, ¿sí? Y no nos gusta, habitualmente eso no nos gusta a los humanos. Y aceptar eso no es tan sencillo, no es tan fácil. El problema, entonces, no son como los defectos del otro, sino lo que representan para nosotros. Pensemos por ahí en algo cotidiano, una persona, no sé, que nos deja la ropa tirada, o un hecho menor, no sé, no lava la taza después de usarla, ¿bien? ¿Por qué termina siendo una discusión o provoca una discusión enorme? Porque raramente discutimos exactamente por eso, sino que es un símbolo. Eso que sucedió se convierte en una especie de símbolo. Y la persona puede sentir otras cosas como no me tiene en cuenta, no respeta nuestro espacio, no le importa mi esfuerzo, ¿no? Lo interesante es que muchas veces ninguna de esas cosas está ocurriendo de verdad. El humano funciona interpretando significados. y esos significados no son literales ni circunstanciales. No reaccionamos a los hechos porque sí, reaccionamos ante un significado emocional que nosotros atribuimos a eso. Muchas de las veces que nos ocurren estas cuestiones. Por eso dos personas pueden reaccionar incluso de una manera completamente distinta ante la misma conducta, ¿sí? Y capaz que en el mismo momento del enamoramiento, ¿no? Por ahí podemos encontrar personas que están pasando por la misma fase y sin embargo no es lo mismo lo que les molesta, ¿sí? ¿Cuándo madura el amor? Cuando aparece este punto profundo, ¿no? Y hablo de nuevo el amor no solamente a una persona, ¿sí? Que es donde más lo vemos, sino el amor hacia aquello que hacemos. Hay un filósofo que se llama Emmanuel Levinas, que hablaba con una palabra muy particular, nombraba alteridad, para referirse a una condición que es radicalmente diferente del otro. Cuando esa cosa tan diferente del otro aparece, es cuando el amor madura. Y nunca, nunca, jamás es como uno quiere, ¿sí? Ni piensa como uno quiere, ni siente como uno quiere, ni responde tampoco como uno espera que el otro responda. Y acá aparece como una tensión permanente, se nos ha caído un ideal. Uh-huh. Una tensión, ¿por qué? Porque todos deseamos un amor dulce y deseamos también cierto control, uh-huh, de acuerdo a nuestras necesidades. Es sumamente humano que esto suceda. Queremos que el otro, de alguna forma fantástica, nos sorprenda todo el tiempo, nos llene de gratificación. Pero a la vez empezamos con esto de que queremos que sea libre, que nos gratifique pero no demasiado, como para que nos deje también a nosotros ser libres. Y aquí nacen un montón de conflictos, ¿sí? No porque falte amor, sino porque cuesta aceptar la diferencia, ¿sí? Yo creo que una gran pregunta que nos podemos hacer en distintos momentos de nuestras vidas es si amamos a la persona, ¿sí? O amamos la función que esa persona cumple. Es una pregunta incómoda.
1: Es una muy buena pregunta esa, ¿eh?
2: Porque muchas veces caemos en eso, pero es sumamente necesaria, porque a veces creemos que amar al otro, que amamos al otro, cuando en realidad amamos lo que el otro nos hace sentir, ¿sí? Que no siempre es real, ¿no? Porque a veces es imaginario, de acuerdo al momento de nuestras vidas o de acuerdo a nuestra personalidad, en la que queremos creer que el otro tiene esa función. Entonces, no, ¿qué podemos decir? Amamos cómo nos mira, esa mirada que nos devuelve, o cómo nos valida, cómo nos tranquiliza, cómo nos alimenta a lo mejor en nuestra autoestima. Mientras cumple esa función, todo parece funcionar, pero cuando deja de hacerlo es cuando aparecen las dificultades. Y el amor maduro implica aceptar que el otro no existe para satisfacer permanentemente nuestras necesidades emocionales. Acá sí ya estamos hablando más de la pareja, porque es donde más se ven los efectos de la desidealización. Porque, a ver, ¿por qué no puede estar todo el tiempo satisfaciendo nuestras necesidades emocionales? Porque es un sujeto con deseos propios, con contradicciones propias y con límites propios, ¿no? Entonces, el verdadero comienzo del amor es cuando ese enamoramiento pasa al capítulo siguiente, ¿sí? Pero quizás el amor empiece cuando termine esa fantasía, ¿sí? Y ahí es donde es difícil sostener, obviamente, ¿sí? Cuando vemos al otro completo, cuando aparece con sus defectos, cuando entendemos que no va a cambiar completamente, ¿sí? Como queremos nosotros, ¿sí? pero aún así elegimos quedarnos. No porque sea perfecto, sino porque es real, y esa realidad también tiene que ver con lo que yo necesito, a pesar de que no sea perfecta. La aceptación implica una resignación, lo planteo como una pregunta, porque muchas personas confunden ambas cosas. Aceptar no significa soportar cualquier cosa, ni de una persona, ni de un trabajo, ni de una amistad. Aceptar no significa tolerar, y mucho menos tolerar cualquier cosa, y mucho menos violencia, maltrato, ¿no? Significa reconocer que el otro es un ser humano imperfecto, al que no podemos modificar, y que sería en vano intentar cambiar todo el tiempo. En cambio, resignarte implica renunciar a necesidades legítimas, ¿sí? O permanecer en el vínculo de una manera dañina. Eso es resignarse. Esa diferencia suele generar un debate interno que es, no sé si lo suele generar, sino que sería bueno que se genere, ¿sí? Porque ese tipo de preguntas es lo que a nosotros nos puede llegar a permitir una relación más consciente. Yo brego siempre por andar por la vida de una manera lo más consciente posible. Creo que es incómodo, ¿sí? Trae problemas ser consciente, porque después hay que hacer algo con todo eso, asumir, cambiar, modificar, ¿sí? Pero es lo que nos permite un modo de vida más genuino y no estúpidamente feliz, ¿no? El amor saludable no consiste en encontrar a alguien sin defectos, eso tiene que quedar claro, pero lo decimos a veces de la boca para afuera, pero estamos todo el tiempo tratando de cambiar a ese otro. Entonces ahí hay una revisión interna que hacer, y vuelvo a lo mismo: amamos este trabajo, lo hacemos, pero estamos tratando todo el tiempo de cambiarlo, cuando también ciertos ámbitos tienen particularidades que o las tomamos o las dejamos. Ahí hay una revisión interna a pensar por qué yo sigo en esto, ¿sí? ¿Cuáles son mis fundamentos? ¿Me voy a estar quejando de esto todo el tiempo? ¿Voy a estar remando contra la corriente todo el tiempo? Esas imperfecciones son parte inevitable de la condición humana. Hay humanos por todos lados, ¿sí? Salvo que nos dediquemos a trabajar con una pantallita, está difícil no encontrarnos con esa condición humana, ¿no? A veces son incompatibles con nuestro bienestar y con nuestros valores, pero eso ya es una revisión propia, no tiene que ver con ese otro, ¿sí? Tiene que ver con uno mismo. Es necesario ese trabajo de elaboración personal para permitirnos una desidealización, no sé si lo dije bien, pero a la vez poder aceptar de alguna manera esas diferencias para poder construir algo más rico. Porque qué aburrido sería si todo el tiempo tendríamos a nuestro alrededor cosas muy semejantes a nosotros. No podríamos construir cuestiones distintas, ni relaciones distintas, ni formas de trabajo.

0: de realización de una manera exagerada en las relaciones que se dan por redes sociales, ¿no? Esto se ve muchísimo, muchísimo. Hay como, de hecho, se le va poniendo un montón de nombres, ¿no? Hay como un enamoramiento muy grande, las redes permiten una cuestión muy idealizada, porque al no estar en un contacto cara a cara con el otro, se permite el despliegue de un lado y del otro, de muchas cuestiones muy narcisísticas, ¿no? Y estamos en una época en la que el narcisismo está exacerbado, ¿no? Pero también lo escucho muchísimo en los inicios de las cosas, ¿no? No sé, empiezo una actividad deportiva nueva o la gente la carga de una energía, de una emocionalidad, es perfecta, es todo lo que se deseaba, se pone toda la fuerza ahí y de golpe, puff, se cae. Cuando la fantasía se desvanece, se abandona. Y yo creo que siempre tenemos que dar un pasito más, hay que darle un tiempito más a las cosas,
1: Claro.
0: a los trabajos, a las relaciones de amistad, a las relaciones de pareja, hay que darle ese tiempo para permitirnos sostener o construir cosas fuera de la inmediatez, ¿sí? Satisfactoria absoluta de ese primer momento de enamoramiento. Yo lo escucho mucho, la verdad, en los, digamos, en las conquistas laborales que por ahí la gente va teniendo, ¿sí? No sé, ingresaron a trabajar en X lugar, cansados a lo mejor de algún otro trabajo y se pone toda una energía en el nuevo lugar que es necesaria poner, ¿sí? Pero hay que ser conscientes de que parte de todo eso que no estamos viendo es porque lo necesitamos, tiene que ver con algo propio, pero que la realidad va más allá y no podemos o no deberíamos desestimar, dejar de lado lo que sea que hayamos iniciado porque se nos cayeron los velos, ¿no? Tenemos que dar un pasito más allá para poder construir algo más a pesar de las imperfecciones. Hay un problema hoy con que las cosas no sean tan satisfactorias, con que las cosas no sean tan agradables, tan complacientes con uno mismo. Mucho hablamos de la falta de tolerancia a la frustración. Bueno, tiene que ver con esto. Esa necesidad de mantener un placer rápido, ¿sí? Y constante es imposible para el ser humano. Y eso genera un montón de insatisfacción que no debería ser evaluada de esa manera. Tendríamos que poder aceptar de una manera más natural que no todo puede ser idealizado demasiado tiempo y no todo puede ser gratificante todo el tiempo. Que el agrio, el agridulce de las relaciones, el agridulce de las relaciones en todos los aspectos, es parte del condimento humano indispensable, ¿no? Y yo noto también, no solamente por esta gratificación, sino que hay intolerancia a lo diferente, ¿no? A que el otro piense diferente, a que el otro sea y sienta diferente. Es riesgoso todo esto,
1: Claro que
0: ¿no?
1: sí,
0: Porque
1: exacto.
0: estamos, a ver, es parte natural de lo que nos pasa, pero me parece que como sociedad también es algo que tenemos que revisar,
1: Y la parte,
0: ¿sí?
1: me parece que
0: Porque
1: lo que no tenemos es la tolerancia también, Jorge. Hemos perdido un poco de tolerancia.
0: sí, hay verdades absolutas,
1: Claro.
0: ¿sí? Yo siempre digo que tenemos que recordar, a mí me encanta comunicar esto, la certeza está del lado de la enfermedad y la duda está del lado de la salud. La persona que delira, por ejemplo, tiene certezas absolutas. A ver, dentro de un cuadro psicótico, por ejemplo, ¿no? Quiero explicar esto.

0: delirio es una certeza total. Uno puede comprobarle o intentar comprobarle a esa otra persona, mostrar pruebas, ¿sí?, que van a ser negadas, ¿sí?, porque lo deliroide tiene certeza absoluta, no se discute, no hay una puesta en común con el otro, es solamente la idea de uno, ¿no? En cambio, la duda permite la reflexión, ¿sí?, permite decir, y bueno, pero podría ser alguna de estas otras cosas, ¿será que lo que esta persona me está diciendo puede ser también lo que yo pienso y también lo que piensan las otras personas? Entonces, hay que tener cuidado con eso. No digo que nos vamos a psicotizar todos, no, no, no, porque eso tiene que ver con una uh-huh. estructura de personalidad. Pero la rigidez de las certezas, ¿sí?, habla de otras cuestiones menos sanas del ser humano. Y la duda no, porque la duda nos permite construir, ¿sí?, con el otro, que haya grises, no blancos y negros, por ejemplo, ¿sí? O esto de asumir de, ah, no, me equivoqué, ¿sí?, pensé que era así, pero no es así. No sostengo, ¿sí?, cueste lo que cueste, algo con lo que me equivoqué, digamos, ¿no? Y hay mucho de esto dando vuelta en las polarizaciones en las que caemos a nivel social, que son muy dañinas, que como adultos le estamos mostrando a los chicos, ¿sí? No uh-huh. solamente intolerancia, sino rigidez. En un mundo en el que lo que más se necesita es flexibilidad para adaptarnos a los cambios tremendos que hemos generado y que van viniendo de una manera acelerada, la rigidez nos quiebra. Quiebra el puente si es rígido se quiebra todo puente, algo se mueve. Si ¿sí? Esa flexibilidad nos permite una adaptación más sana. Uh-huh. Luchar para sostener cosas que no se pueden sostener es totalmente enfermizo.
1: Exactamente. ¿Eh?
0: Nos enferma, bueno. Nos daña.
1: Exacto. Vamos redondeando, Jorge. Qué tema lindo, apasionante también, ¿eh? Un tema que te, cuánto contenido, porque
0: como
1: realmente
0: todo humano, como todo lo humano,
1: cuánto contenido que tiene, que y cuántas aristas. Uno siempre habla de las aristas, Jorge, porque en las relaciones humanas, viste que es tan complejo todo. Es tan complejo todo. Uno tiene una imagen de una persona y después se lleva unos chascos también. ¿No te pasó alguna vez una oportunidad?
0: Ah, sí.
1: Viste que voy a decir.
0: Tiene que ver con la otra persona, pero mucho tiene que ver con nosotros.
1: Con mucho con nosotros, pero vos te llevas esos chascos, viste, que decís, pucha. Esas pequeñas suerte de decepciones, ¿no? Pero no, a lo mejor no tenés vínculo con esa persona. No tenés, qué sé yo. Tenés, capaz que el verdurero de la esquina de tu casa, el panadero, cualquiera, no importa. Y vos te hiciste una idealización con esa persona porque la trataste poquitito, qué sé yo, el trato diario, qué sé yo, de ir a comprar algo, pero por ahí marca algo que lo muestra de cuerpo entero, ¿viste? Porque viste que todo el mundo dice, en algún momento muestran el hacha. Es un dicho viejo, ¿viste? Para nosotros que somos un poco más grandes, va a acordarte que en cualquier momento muestran el hacha, y muestran la hacha, con detalles, a lo mejor que lo muestran de las cosas ocultas que tiene el ser humano, cuántas cosas ocultas que tiene el ser humano, que la abuela tenés que aprender a conocer, lo dijiste vos al principio de la charla, ¿no? Los tenés que aprender a conocer, ¿no? Y lleva tiempo. Ahora el tema es, si elijo o no quedarme cuando conozco bien a la persona.
0: Claro.
1: Porque no sé si claro, te va a sumar seguir quedándote. Pues es que no sé si te va a seguir quedándote. O sea, yo te conozco a vos, qué sé yo, te trato bien, bien, y por ahí empezó a ver cosas que no me gustan, no me simpatizan, ¿viste? Porque yo no soy así. Pero también porque yo no soy así, no tengo por qué tolerarlas. Y en otras épocas uno lo toleraba a lo mejor y te adaptabas a la otra persona. Y entendías que a lo mejor había posibilidades que con el tiempo cambien. Y después te diste cuenta que no cambiaron nada, que al contrario empeoraron, por ejemplo. Entonces la pregunta es, ¿Me tengo que quedar o me tengo que ir? Porque ese me parece, si es una cuestión de prioridad o una cuestión de salud mental, me tengo que ir. Y si no, bueno, y si no, me adapto al otro, me adapto y veo cómo puedo ir negociando algunas cosas, como qué le doy, qué me da. Todo es un ida y vuelta, me parece que todo es un ida y vuelta. Yo siempre coincido que todos los vínculos, sean de amistad o sean de relación de pareja, tienen que ser el 100 y el 100. Yo te doy el 100, vos me das el 100. Si yo te doy el 100 y vos me das el 20, no sirve. Porque en algún momento se va a quebrar. Más temprano que tarde se va a quebrar. Porque el ida y vuelta tiene que ser eso, ¿viste? El ida y vuelta es, yo te doy, vos me das, y estamos los dos contentos.
0: Tratar de que sea justo.
1: Tratar de que sea justo. Porque la palabra te lo dice, justo, tiene que ser justo. Yo te doy 100, vos dame 100. Ahora, si yo te doy 100 y vos me das un 20, no. No sirve. La sensación de vacío es tremenda. Y toda sensación de vacío no termina bien si no queda con problemas emocionales destruidos, con angustias, con broncas, con amargura, con un montón de situaciones que no ayudan, no empujan. Y hoy necesitamos, en una sociedad perversa como la que vivimos, alguien que nos empuje, alguien que diga, sí, pero mirá, yo tengo un dicho siempre, que lo tengo de hace muchísimos años, que yo siempre dije a la gente que yo quiero, ¿no?, que cuando se den vuelta para los costados o para atrás, a la única persona que van a encontrar es a mí, porque yo tengo esa vocación de estar. Ahora, no todo el mundo tiene la vocación de estar, pero tampoco se la podemos exigir a quien que no le nace.
0: No, por supuesto. Por supuesto que no. Igualmente ahí, en todo eso, surge algo que tiene que ver con las diferencias del otro, que pueden ser muy amadas igual, ¿eh?, en el modo de sentir, pensar, hacer, ¿no? Uno puede amar también las diferencias, en el modo, tal vez lo que evaluemos es la cantidad, como vos decís, te doy el 100, me das el 100, ¿de qué? Sí, porque no todo el mundo puede dar lo mismo.
1: No puede dar lo mismo, pero puede tratar.
0: Y no todo lo que uno necesita.
1: Puede tratar nunca, en lo posible, de hacer el intento. Yo siempre digo hacer el intento.
0: Ah, por supuesto.
1: Si vos no haces, al menos tener el intento, ¿viste? Tratar de ese pequeño párrafo del intento. Ese pequeño párrafo. Vamos con el intento, porque de ahí, de eso se trata. Si podemos, bien, ¿viste? Que es lo importante. Acá me parece que estamos, hoy vivimos en una sociedad que no es la misma de que vivieron tus viejos, por ejemplo. En la época de tus viejos era que era mucho más distinta, que era mucho más carente también, porque no tenían tanta información. En la época de mis viejos, por ejemplo, no tenían tanta información, pero tampoco tenían acceso a grandes niveles culturales. Ahora sí tienen niveles culturales. Cualquier persona puede tener un nivel cultural, hasta si vos no podés comprar un libro, lo podés leer hasta por internet, si querés, ¿viste? Pero ahora se cambió todo y los vínculos se han deteriorado mucho, Jorge.
0: Sí.
1: Se deterioraron mucho. Sí, es más, son vínculos de cristal. No son de acero.
0: Se quiebra rápido.
1: ¿Eh?
0: Sí, porque esto que estábamos diciendo, esta cuestión narcisística que está dando.
1: Claro,
0: vuelta,
1: son de cristal los vínculos, ya no son de acero. Antes existían vínculos de acero. Ahora son de cristal. En la primera de cambio, donde haya un cansancio, cualquiera, no importa, algo no te va a gustar y le vas a decir que se vaya, o te irás vos, ¿me entendés? Entonces, qué sé yo, te pongo un ejemplo, te gritan un gol en un clásico, no en la oreja, sí. Y vos lo único que tenés que hacer es decirle que que prepare la valija y se vaya. Te doy un ejemplo boludo, pero ¿me entendés? Hay mucha gente que lo haría, te claro que sí, lo haría. ¿Me entendés? O sea, estas son las cosas que vos decís, ya hay, las relaciones ya no son las mismas. Ya las relaciones no son las mismas, los procesos de adaptaciones tampoco son los mismos.
0: No. Y eso lo. Pero tenemos la capacidad tenemos capacidad, digamos, de volver a ser. El tema es que seamos cada vez más conscientes y cada cual en el lugar que le toca vivir, haga el esfuerzo por construir relaciones adultas, ¿no? Relaciones saludables en el sentido de relaciones comprometidas, ¿no?
1: Sin agresión. Tienen que haber relaciones sin agresiones.
0: Tal cual.
1: Tiene que haber un montón, tiene que, sobre todo lo que tiene que haber es relaciones sin gritos, relaciones charladas, relaciones sin discutir. Y yo, por ejemplo, vivo en un lugar donde tengo unos vecinos que discuten mucho y gritan mucho, se discuten mucho, se gritan, se insultan. Y yo hablo de la tristeza de lo que viven, ¿no? Porque viven en una tristeza, inmersos en una tristeza, en algo que en algún momento se va a cortar. Se va a cortar, se va a terminar, aún queriéndose como deben quererse, ¿no? Porque se deben querer con mierda y todo, pero en algún momento se va a cortar, porque las relaciones tienen que ser charladas, pero también tienen que ser charladas en monocorde, tampoco levantar la voz, ya no existe, ya no sirve más eso. Hoy no discutamos, charlemos a ver qué podemos acomodar y qué no podemos acomodar, y si no podemos acomodar hay que levantar el mono e irse, ya sea en relaciones de pareja, en relaciones de amistad. Yo me he ido de amigos, por ejemplo, me he ido de muchos amigos, me he ido de familiares. Me he ido de familiares directos, directo me he ido, no aparecí nunca más, porque no, tampoco vos no tenés por qué tolerar conductas que no son acordes, y yo no tengo ganas de tolerar conductas que no son acordes, al contrario, ¿me entendés? O sea, yo tengo que vivir la vida que elijo vivir, sin cagar a nadie, que nadie me cague, tratar de reunirme con gente que es sana, que sea buena, que tenga buen corazón, que sean solidarios, que piensen medianamente lo mismo que yo pienso. Esta es la gente que uno tiene, a mí me puede nutrir. La gente que no suma, no la tenés que tener ni cerca, porque al contrario, larga o corta, te va a terminar embruteciendo, ¿viste? Que esto es muy claro. Pero esto es así, Jor, espectacular lo tuyo hoy, ¿eh? Realmente muy bueno.
0: Te mando un abrazo grande.
1: Gracias, que siga trabajando mucho, a pleno con los talleres, que venga a pleno todo, Jorge, que esté a pleno todo. Te mando un fuerte abrazo.
0: Abrazo para todos, que tengan un lindo fin de semana porque ya estamos cerquita.
1: Y es largo encima, es largo.
0: Ajá, es largo. Así es.
1: Abrazo. Chao, chao.
0: Abrazo grande, que estén bien, adiós.
1: Jorgelina Dreira, señores, nuestra psico, nuestra terapeuta, acá en Sin Velos en la Lengua. Levantamos un poquitito la música, dale, dale que estamos bien, vamos.

0: Qué difícil que son las relaciones humanas, ¿no? Qué difícil. ¿Cuánto cuesta, ¿no? Las relaciones humanas hoy por hoy. ¿Y cuánta gente elige en los últimos tiempos la soledad, ¿no? Elige mucho la soledad por todas las relaciones humanas, ¿no? Por lo que, cómo se van llevando las relaciones humanas por ahí. Muchísima gente, yo conozco mucha gente, he tratado mucha gente en los últimos tiempos que tiene como meta de cara al futuro quedarse solo o quedarse sola. Por una cuestión de elegirse, priorizarse y dos cosas importantes, ¿no? Elegirse y priorizarse. Y de cara al futuro, a lo que ve enfrente, lo que hay enfrente, miran y dicen, no, pero prefiero quedarme solo, me parece que gano plata quedándome solo o sola, ¿no? He consultado en los últimos tiempos a personas que han tomado esa decisión. De todas formas es esto, ¿no? Sin duda, es lo que está pasando. Pero bueno, señores, acá estamos. 10 minutitos pasaron de la hora 9. Vendemos un boquetito, después nos despedimos. Dale, estamos haciendo Sin Pelos en la Lengua con Pacto 103.3. Acá estamos, así somos nosotros.
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0: 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Bueno, lo escuchamos a Fabián Massi, señores, para despedirnos. El informe del querido Fabián. Bueno, todo el deporte, gracias a Fabián. Y qué linda mañana que hemos tenido. Se nos pasó volando la, se nos pasó volando la mañana en Sin Pelos. Vamos.
1: Marcelo, ¿cómo estás? Buen día, buen día. Buena jornada, buen miércoles. Bueno, con la expectativa de un Mundial que está ahí en la orilla nada más, a punto de comenzar mañana, que vamos a tener los dos primeros partidos, México abriendo el Mundial con Sudáfrica a las 4 de la tarde y después por la noche Corea del Sur frente a República Checa. Y el viernes abrirán los otros dos países organizadores, a las 4 de la tarde Canadá jugando frente a Bosnia y a las 10 de la noche Estados Unidos jugando frente al equipo de Lechuga Alfaro, Paraguay. Eso será entre jueves y viernes la largada oficial de la Copa del Mundo. Anoche partido amistoso, Argentina le ganó a Islandia 3-0 con goles de Barco, Messi de penal y Almada. Hoy hay un partido amistoso Bolivia-Argelia en lo que es ronda de agenda de amistosos en el mundo. Pero lo de Argentina, Scaloni se toma unas horas más para definir ese jugador que tiene que sumarse a la selección argentina. Las especulaciones están dadas, la de Guido Rodríguez, la de Emiliano Buendía. Bueno, hay que ver. Son muchas especulaciones, a ver con qué sale Lionel Scaloni, qué es lo que necesita, dónde necesita, porque no es necesario traer un defensor por el lesionado defensor de Argentina, ¿no? Así que, bueno, a estar atentos. Ahí está Argentina, las declaraciones de Scaloni anoche, de los jugadores que van a dejar todo. Fue un partido amistoso, no se pueden sacar muchas conclusiones nosotros como espectador. Seguramente sí el técnico, seguramente Scaloni le sirvió este partido también para ver cómo están los muchachos, recuperando, esto es bueno, recuperando ya a Montiel, recuperando a Paredes, como dijo él, que van a estar óptimos para la Copa del Mundo, para el debut que va a tener Argentina frente a Argelia. Bueno, hay que esperar entonces el convocado número 26 de Lionel Scaloni. Nos metemos en el mundo de Santa Fe. Independiente quiere a Maison Rodríguez. Ahí tiene un lío bárbaro Gustavo Quinteros con lo Mónaco. Aparentemente lo van a vender, van a hacer un negocio con lo Mónaco. Y entonces quiere aprovechar para traer a Maison Rodríguez. Maison Rodríguez fue una apuesta muy importante de Unión. Entonces hay que ver qué quiere Unión, si quiere algo fuerte económico más un jugador, porque se habla también de la posibilidad de pedirle a Independiente un jugador. Pero bueno, esto dependerá también de Madelón y charlando con Luis Spang, ¿no? Es uno de los temas en agenda. Corbalán, que se analiza una salida anticipada antes de fin de año. El jugador ya sabe o cree también que su ciclo de Unión está cumplido y entonces va a ver estos 6 meses que le quedan si lo puede negociar y salir antes. Profini se puede ir a Ucrania y ver después lo de Mateo de Blanco y estas novelas que te vengo con. Contando desde hace ya algunas semanas. Esto es lo de Unión más fresquito. Colón con alguna o algunas, en plural, dudas para enfrentar a Defensores de Belgrano el sábado a las 15:30 en la cancha Juan Pascuale del equipo porteño. El encargado de arbitrar el partido es Juan Pafundi, con Allende y Romero como líneas y Meneses como cuarto árbitro. Hay que ver si juega Conrado Ibarra y lo saca Allende. Estas son especulaciones de afuera de la cancha, de lo que hacemos habitualmente. Seguimos las prácticas, los muchachos que están ahí al borde de campo a veces haciendo algunas especulaciones o rendimientos. Se habla de la posibilidad de Ibarra, puede ser. Se habla que pueda jugar con Muñoz a la cancha, también puede ser. El tema es saber quién sale o cómo juega en una cancha difícil como la de Defensores de Belgrano. A propósito de Colón, ayer en la reserva, no anda bien la reserva de Colón, perdió en Santiago del Estero 2-0 frente a Central Córdoba. Estas son un poco las novedades del día de hoy en materia de fútbol. Ah, Sampaoli acordó todo para el pelado para llegar a Talleres de Córdoba. Viste que se hablaba de ofrecerle la conducción, de volver a uno de sus amores de Talleres como Fran Darío Kudelka, que ahora está en Newell's Old Boys. Bueno, aparentemente Talleres fue por otro lado y tiene todo acordado con Jorge Sampaoli para que sea el nuevo director técnico del Tallarí. Marce, buena jornada, buen miércoles, abrazo grande.
0: Abrazo grande, Fabián. Para mí se compró un quilombo Talleres de Córdoba, ¿eh? Se compró un gran quilombo con el pelado inútil ese. Bueno, un abrazo para la gente del Caburé. Gracias a Analía Morales. Se va a tomar unos días, Analía, ¿eh? Se va a tomar unos días. Analía, hoy te pasé, te cuento que en la Lotería Santa Fe tenemos el 819, el 736, 718, 218 y 431. En la provincia de Buenos Aires, el 746, 984, 721, 720 y 093. Y en la Lotería Nacional el 327, 089, 769, 386 y 756. La varita mágica de la suerte. Hacete un kini para el domingo, pero hacételo ahora y mañana, ¿eh? Porque después se va. La señora Analía Morales se va a tomar un pequeño descanso. Está un poco estresada. 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

0: 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Señores, acá estamos a pleno, ¿no? Me voy. Que tengan una excelente jornada. 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Señores, que Dios reparta suerte, los encuentre a todos ustedes en el primer lugar, que Dios mediante mañana a las 7 de la mañana, si así el Señor lo quiere, aquí estaremos. Que tengan una excelente jornada. Acuérdense siempre que la vida es un instante nada más. Hoy estamos, y capaz que en un rato ya no estamos más, así que a vivir, ¿eh? Lo poco que tengamos vamos a vivirlo. Me voy para la Basílica de Guadalupe, me voy a encontrar con ellas, con nuestra madre, con nuestra querida Virgen de Guadalupe, la bella Virgen de Guadalupe. Abrazo grande para todos, ¿eh? Que tengan una excelente jornada. Gracias. Un abrazo grande para todos. Besos, abrazos y caricias. Chau, chau.
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0: Bienvenidos a Costumbres Argentinas. Estaremos compartiendo lo mejor de nuestro rock nacional. Desde ya, gracias por ser parte de este espacio donde recordaremos lo mejor del rock argentino. En la puesta en el aire estará DJ Titito, producción general Facundo Pizarro y conducción Chente Pizarro. Bienvenidos, gracias. Te prometo que la vamos a pasar muy bien.
2: O al menos vamos a intentarlo. Hola, ¿cómo andan? Falta poco y nada para el mundial, por favor. Me pongo loco, Dalmiembra. ¿Cómo andas? Titito, ¿todo bien, amigo? Bueno, está un poquito fresca la, el momento. Está fresco el mate también. Eso te quería decir. No, pero está, bueno, estamos por entrar en invierno, señoras y señores. Así que hay que bancárselo un poquito. Todo más que bien. Para comunicarse con nosotros, el 342-4433-906 es nuestra línea de contacto. Para que de esa forma tengas la oportunidad de ganarte una de las camisetas este viernes, ¿ok? Una para una dama y la otra será para un caballero. Y aparte, la recarga de tu pendrive. De Pendrive Santa Fe, saludos para Marce, obviamente. ¿Qué hace Facu? Charlie, mi nombre es Chente Pizarro, bienvenidos. Y hoy vamos a preguntarte con quién te sacarías una selfie de los jugadores de la selección argentina. ¿Te parece? ¿Te queda la onda? Te comunicas al 342-4433-906 y nos contás. ¿Puede ser? Y pedís tu tema también. Esto es Costumbres Argentinas.

Hola, hola, hola. Sofía de Candioti Sur. Pido jijiji. Por favor, todavía sigo gente muy, pero muy mal. Pero aguante, aguante el indio. Yo me sacré una foto con Scaloni. Genio total. Genio total. Dale. Reina, perfecto. A ver qué tenemos por acá. Una más. Tenemos a María José de Guadalupe. Pide preso en mi ciudad. Y me sacaría una selfie con Julián Álvarez. Y que me enganche en su araña. ¡Qué jugadora! 342-44-33-906 para comunicarse con nosotros. Estamos iniciando un nuevo programa de Costumbres Argentinas.

0: Victoriana, qué hermoso nombre. Dice, es mi cumpleaños, por favor, anotame. Y también teníamos pedido este tema de los Cadillacs. Gracias por estar con nosotros.
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0: Quédate acá, por favor.
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Matías de Candioti Norte pide Seminare. Yo me sacré una foto con también con Julián. Es un jugadorazo. Y aguante el hijo del Cholo también. Y si pudiera, me sacaría una foto con el Cholo Simeone también. ¡Vamos! ¿Con quién te sacarás una selfie? ¿Ok? 342-4433-906. Tomás de Barranquitas pide la bestia pop, pop, pop. Y una... Yo, loco, una selfie con el Dibu Martínez. ¡Aguante el Dibu, papá! ¡Qué grande! ¡Genio total! Se viene el Mundial, señoras y señores. Se viene el invierno. Tenés que abrigarte y escuchar nuestro programa Costumbres Argentinas.

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0: Bueno, empezamos a vestir el programa porque hace frío. Le arrimamos unos jinglecitos. Y también entró la importación, los chinitos. Las chinitas, mi amor. Mi chiquita de Papu Gómez. Martina de Barranquitas. Pide a la bestia Pop Chente. No puede ser. Lo del indio. Yo una foto con el más copado, Rodrigo de Paul. Yo me sacaría una foto con la novia. ¿Qué querés que te diga, mi amor? Chiquita. Julieta de Fomento, 9 de julio. Pido por favor persiana americana y una super selfie. ¿Con quién? Con el más grande. Con Diego, si pudiera, con Diego Armando Maradona. Vale, vale, dale que va, dale que va, dale que va.
1: ¿Cómo va girando? ¿Dónde vas a parar hoy? Tengo ya hasta la mitad.
0: Vamos a escuchar los piojos. Ruleta, te podés comunicar al 342-44-33906. Estamos con vos aquí en Costumbres Argentinas.

Saludamos a Juan de la ciudad de Esperanza. Hola, gente. ¿Qué haces, papá? Hola, amigo. Te esperamos en la movida de Mina 57. Tengo un montón de amigos ahí. Gracias. El tema de los fiojos te lo iba a pedir. Ruleta. El 342-44-33906. El viernes regalamos dos camisetas y una carga para tu pendrive Santa Fe, de pendrive Santa Fe, para que te lleves toda esta música. ¿Te quedó? Listo.

Es humilde nuestro programa, es así de simple. Lollipop. Lo voy a dedicar porque si no me matan. Para Jackie de Guadalupe, ¿ok? Yo con Messi. Y si se lo puedo robar a su mujer, mucho mejor. Mala.

Messi, ¿qué te querés robar a Messi? Jugadora, qué bandidera. Estamos acá para pasarla bien en Costumbres Argentinas. ¿Te quedás? No, te quedás. ¿A dónde vas a ir?

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0: Mirá vos. No somos merecedores de tanto. Almendra, muchacha, Ojos de Papel. Recontra remil pedido. Lo debíamos y lo vamos a pasar. ¿Te parece bien?
1: Muchacha, ojos.

Martín de las Delicias, pido canción animal, pide, perdón, canción animal. Y una selfie con Dibu, con el Dibu y el Lauti. Genios totales. Anotame, gente, por favor, anotadísimo. Richard Ricardo del Pozo pide el oso. Perdón. Le sacaría una foto con Romero. Aguante, Romerito. Papá. Todo más que bien. Se pueden comunicar al 342-4433-906. Escuchá este tema. Escuchalo, por favor. Levantá el volumen, levantalo.

Muchachos, Antonella de los Hornos, pido costumbres argentinas, me encanta ese tema, qué bueno. Y la selfie soñada para mí sería el 10 y Messi, yo en el medio, qué grande, qué bueno.

del centenario. Pido Matador, aguante Colón. Una foto con Nicolás Otamendi. El Nico, qué genio. Terribles jugadores y recambio que tenemos. Por favor, vamos a Argentina, carajo, vamos. El viernes, dos camisetas y también la carga para tu

parece que es demasiado para nuestro programa. Me parece que gastamos mucha guita. Mal. ¿En serio? ¿Nos merecemos esto? Hace frío, hay que vestirlo. Charlie García, cerca

hola, hola, Carla. ¿Cómo andás? Carla de Santo Tomé pide mariposa Technicolor selfie. Olvídate. ¿Con quién? Con Scaloni. Jugador total de toda la cancha. ¿Qué DT, Scaloni? ¿Qué grupo? ¿Qué grupo humano y qué buena gente, loco? ¿Qué buena gente?

soy Dani de Sauce Viejo. Pido tarea fina y una foto con la araña. Me mata la fuerza que tiene. Me encantaría que me haga un gol. Bueno, ¿dónde? En el ángulo. Estamos en Costumbres Argentinas. Ya se nos está terminando el... Se nos termina el primer bloque.

0: una pausa comercial y ya venimos con mucho más.
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2: Son las 10 de la mañana, 48 minutos.
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0: Bienvenidos a Costumbres Argentinas. Estaremos compartiendo lo mejor de nuestro rock nacional. Desde ya, gracias por ser parte de este espacio, donde recordaremos lo mejor del rock argentino. 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Bienvenidos, gracias. Te prometo que la vamos a pasar muy bien.

Lo tenemos tan, pero tan pedido, que lo dejamos un poquito, ¿ok? Aparte de ser un temazo, lo volvemos a flotar un poquito. Así que saludos y más saludos para, a ver, Paula de Recreo. Por favor, también pasame el Rebelde y una selfie. Una selfie con el mejor, el Dibu Martínez, perdón, que nos dio el campeonato. Todos, todos. Pero bueno, dale, todo más que bien. Rocío de San José Rincón, pido Demoliendo Teles y una foto me sacaría con Depor. Me calienta. Bueno, y hace frío, ¿no? Está bueno que esté caliente. 342-4433-906. Sigo buscando novia. Gracias por todas las invitaciones. Esta noche tenemos que jugar al pool. Me invitaron. Gracias. Hermosa, muchas gracias.

Están buscando matador. Lucas de María Selva. Pido por favor este tema. Olvídate. Y también persiana a la persiana americana, no a la americana. Rock Nacional, acá en Costumbres Argentinas. Ya venimos.

Lorenzo Cadillacs Matador 342-4433-906. Se nos viene el invierno, se viene el invierno, Muñe. Muñeca, abrigarse, por favor. Yo no sé cómo hacen las mujeres para andar así todas con poquita ropa. Me da frío, pero bueno, todo bien. Las cosas son así y hay que bancársela. No queda otra.

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Me imagino a los chinitos, a los Chinese escuchando rock nacional. Olvidar, tenemos un montón de argentinos, chinos radicados en Argentina y los que no, pero igual, son argentos y son unos capos. Kevin de Ceterario, por favor, cuando pase el temblor, una selfie con Otamendi. Facundo de Chalet, de Valiendo Teles, Chente, por favor, y una foto con quien nos dio. ¿Con quién nos dio la copa? El penal más pesado del mundo en los últimos 4 años. Montiel. Vamos, capo. Pedido, pero no sé, por millones. Señores y señores, aquí está nuestro Indio Solari. Ya venimos.

0: ¿Qué cobrás? ¿Qué cobrás? Dejamos atrás Los Redondos. Super Lógico. ¡Vamos! Hay mucha gente que nos estaba preguntando, y este tema, y este tema, este tema es de Luke Ra y qué personajes, y se llama Pa la Selección. El tema de Shakira, con todo respeto a Shakira, no arranca, no arranca.
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0: Hola, soy Gonzalo. ¿Cómo andás, Gonzalo? ¿Todo bien? ¿Cuánto no? Me están matando con los mensajes. Gracias, muchas gracias, en serio. Gonzalo de las Flores pide 1000 horas, ya lo pasamos. Bueno, nos pide un montón este tema, así que por eso por ahí lo dejamos. Quiero una selfie. Me encantaría sacarme así una selfie con Leandro Paredes. Aguante Paredes, aguante Boquita.

soy el Rami de San Lorenzo. Chin, de tanto tiempo, loco. Te escuchaba haciendo las previas de Passage y durante la semana también en compacto. Saludos al gordo Titito. Pido al rebelde y una foto con Palacio. Me encantaría. Qué grande, loco. Todo más que bien. Aguante Argentina. El viernes regalamos dos camisetas de la Celeste y Blanca y una carga para tu pendrive. Vos tenés que poner el pendrive de Pendrive Santa Fe. Saludos a Marce. ¡Aguante!

Camila de Roma Seminares, por favor. Chende, te mando un besote grande y te invito a tomar lo que vos quieras. Eso sí, pagás vos. Dale, no hay problema. Tenía unas coronitas, una buena pizza, el postre, lo vemos. Me sacé una foto con el Emi Martínez. Emiliano, un genio. Lo vi en Netflix, como me dijiste, gente, así que la verdad me mató. Que por favor, qué historia de vida. Aguante nuestro querido arquero que viene medio ahí con los dedos todo hecho pedazo, pero le tenemos fe. Vamos, Dibu.

Miguel Mateos. Un gato en la ciudad. Nuestro rock. 342-44-33976 para pedir canciones. Saludos a la gente de Esperanza, Rafaela, a la gente de Paraná, a la gente de San Cristóbal.

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que lo estoy pensando y no nos merecemos tanto, la verdad. Milagros de Alto Verde, pido lamento boliviano, una selfie con Alexis McAllister. Qué apellidito. Lucía dice, hola, cuando pase el temblor, por favor, y una super selfie con Nahuel Molina. Me calienta mal, me pone loca. Tranquila, tranquila, tranquila. Bueno, ahora que hace frío, sí, está bien. Hay que calentarse un poquito. Escuchamos un poquito de música, ¿te parece bien? Vamos a escuchar a Enanitos Verdes. Señoras y señores, igual que ayer. Ya venimos.

Yo necesito un amor. Sigo solo, tengo muchas amigas nuevas, eso es muy importante. Wow, la verdad no me decido. Son tan lindas y son tan buenas gentes que todo más que bien. 342-4433-906. Para alguien que quiera compartir un momento muy copado conmigo, no sé, tomar unos mates, una birra, hacer un viaje, lo que vos quieras, una cenita, desayuno después de una noche importante. Y aparte también para ganarte camisetas de la selección argentina y la carga de Pendrive Santa Fe. Estamos aquí en Costumbres Argentinas. ¿Qué programa, por favor?

Bueno, qué temita, por favor, qué selección. Qué lindo que es escuchar todas estas buenas canciones. Hola, soy Nancy de Colastiné. ¿Cómo estamos hoy, pido crimen y me encantaría sacarme una selfie con el Bati. ¿Con el Bati? ¿Ya? Bueno, todo bien, va en gusto, ¿no? Si te quieres sacar una foto con él, el Bati. Sacate una foto con el Bati. Muniel. Verónica de Guadalupe Oeste. Pido mañana en el Abasto y una foto con el Facha Lautaro. Qué grande. Tiene facha el guacho. Qué facha, por favor. Terrible jugador. Facha total. Una mujer hermosa. Lleno de guita y súper talento. Y argentino. ¿Qué más se puede pedir? Señoras y señores, Soda Stereo.

Soda Estéreo de música ligera. ¿Por qué te fuiste, chabón? Qué loco. El Indio Solari decía que le gustaban los arreglos y la música de este super genio también, talento argentino. A ver, dos saluditos. Melina de las Flores, pido canción Animal y una selfie con vos. ¿Conmigo? No soy jugador de fútbol, pero me considero un buen jugador. No, me duelen todas las rodillas, estoy hecho pedazo. Noelia de Chalet pide El Oso y una foto con el Guam, con Messi. Dale, reina, estamos con ustedes aquí en Costumbres Argentina, señoras y señores. Ya se nos viene una pausa comercial y ya venimos.

0: Las 11 de la mañana, 26 minutos.
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0: un estreno, es el segundo estreno. Se llama Costumbres Argentinas y dice así.
1: Bienvenidos a Costumbres Argentinas. Estaremos compartiendo lo mejor de nuestro rock nacional. Desde ya, gracias por ser parte de este espacio, donde recordaremos lo mejor del rock argentino. En la puesta en el aire estará DJ Titito, producción general Facundo Pizarro y conducción Chente Pizarro. Bienvenidos, gracias. Te prometo que la vamos a pasar muy bien.

Hola, gente, ¿cómo andás? Te estamos escuchando desde Gobernador Crespo. ¿Cuánta gente amiga? Por favor, salud para Lote Valiente y para toda la banda de DJs. ¿Cuándo te venís a comer un asado? En cualquier momento, amigo, nos damos una vuelta. ¡Olvídate! ¡Olvídate! 342-44-33906 para comunicarse con nosotros. Estoy, sigo en la búsqueda eterna de buscar un amor. Un amor que me llene de besos y de caricias y de compañía, obviamente. El viernes tenemos dos camisetas de la Celeste y Blanca y la recarga de Pendrice Santa Fe, ¿ok? 342-44-33906 para comunicarse. Belén de San Lorenzo, 1000 horas. Grande. Bueno, nos piden un montón, gracias. Este tema, la verdad que me encanta. Lo comenté en un momento, lo compartíamos con una novia, una ex novia, Natalia Musín. Mi amor, mi vida, que estés bien. Y bueno, nada, me trae muy lindos recuerdos. Yo una selfie con Julián. Buenísimo. Super araña. Vamos, arácnido. Carolina de Pompeya pide todo un palo. Y una foto con el burrito. ¿El burrito? ¿Con un burrito en la mano? ¿Con el burrito Ortega? ¡Qué grande! ¡Aguanta el burrito! ¡Todo más que bien! Estamos acá, señoras y señores. Y bueno, cada uno se saca la foto con quien quiere. Aparte, jugaron para la selección. ¡Todo más que bien! Yo soy de Boca, el tipo de River. Y la gente de River, obviamente, se respeta también. Al igual que Colón y Unión. Tenemos pedido este tema y lo vamos a pasar porque si no... se nos complica un poquito. La Mississippi, señoras y señores. Un trago para ver mejor. Oh yeah. Costumbres argentinas.

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Tanta buena música, por favor. Estuvimos con la Mississippi, un trago para ver mejor. Y acá tengo saludos. Dice Pamela de Santa Rosa de Lima, pido un poco de amor. Y si puede ser francés, mucho mejor. Y una selfie con Armani. Me calienta Armani. Están todas calientes hoy. Jimena de Sargento Cabral pide Rascuña las Piedras, y una foto con Paredes. Amo esos ojos. Vamos. Hay una tensión sexual en el aire. Hay una tensión así como de... Como la de Juana a la loca. Juana la loca. Como Juana la loca. Lo tenemos pedido para Romy, que nada, es una recontra fanática y nos pidió este tema hace un tiempo largo. Tenemos un montón. Tenemos todo anotado, así que lo vamos pasando a la medida que se puede, ¿ok? Juana la loca, sábado a la noche. Dale, ya venimos.

toda la noche otra vez. El fin de semana te invitamos a escuchar el séptimo día. Tenemos otro programa para la previa con DJ Titito, ¿ok? Juana la Loca para Romy y para un montón de chicas que nos han pedido este tema. Le pido, por favor, mil disculpas y agradecimientos a todos y a todas por pedir un montón de canciones. Muchísimas gracias, ¿ok? Y por favor, disculpen que por ahí no sale todo.

0: Seguimos pasando canciones. Les prometo, les aseguro que tenemos todo anotado y vamos a ir pasándolo en la medida que se puede, ¿de acuerdo? Nos falta mínimo una hora más o dos. Más de eso no. El tema es de Hit. No hieras mi corazón. Por favor, si querés tener algo conmigo, amame, mimame, trátame suavemente. Eso es lo que quería decir.
1: Nena, no hieras mi corazón.
0: Para André, trátame suavemente.

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3: Alberto de Loyola pide Mañana del Abasto. ¿Qué tema? Por favor. Anoche me quedé toda la madrugada, pero 4 horas mirando un especial del Indio Solari, de sus diferentes etapas. Y la verdad, loco, un genio total. Genio, sí, de una. Dice Alberto, me encantaría una foto con el Tuerto Luques. Ah, entramos en el Remember. Qué grande el Tuerto Luques, qué jugador, por favor. De la selección argentina, Obi-Wan. Sebastián de Villa del Parque dice: pido el pibe de los astilleros y una selfie. Lo amo.

Oscar de Montevera, Montevera, qué lindo. ¿Hace cuánto que no voy? Pide Siguiendo la Luna y una foto con el arquero más grande de la historia, el Dibu Martínez. Adrián Ángel Gallardo, pido Carabelas Nada. Una selfie con De Paul. Me encanta cómo juega, la personalidad que tiene el pendejo. Dale, loco, buenísimo. 342-4433-906 para comunicarse con nosotros y para pedir canciones, para mandar saludos y decirnos con quién te sacarías una selfie. Cecilia de Mayoraz pide Prófugos, una selfie. Ya sabes con quién, gente. Con el Guam, con Messi. Dale, reina. Todas, qué bien. Diana, de Nueva Pompeya. Hola, ¿cómo andan, chicos? Saludos a toda la banda. Yo vengo a ofrecer mi corazón y me encantaría que me pases a buscar por mi casa esta noche, gente. Bueno, pasame la dire. Acá está. Te la estabas guardando, titita, Zapacho. Vos también, amigo, no hay drama ahí. Todo más que bien, está el banquete, amigo. Una foto con el súper, súper fachero y hermoso de el Lauti. Grande. Estamos aquí en Compacto FM, señoras y señores. Estamos en Costumbres Argentinas. Estamos con vos para pasarla bien, ¿ok? ¿Te sumás?

0: estoy tomando un poquito de agua porque la verdad hace falta, hay que hidratarse. Es un litro por día, dicen. Yo no sé cuántos litros, pero un montón. Fernanda de Juventud del Norte, pido satánico doctor Cadillacs. La selfie es con Messi.
1: Es una noche más.
0: Olvídate, todos. Aguante. Gracias por la humildad y por haber persistido y seguir hasta que se pudo lograr. Silvana de Escalante pide nada personal y la foto, por favor, con el Fide Di María, otro guerrero, otro capo que la recontrapeleó. Lástima que no esté. Pero bueno, todo bien, son decisiones. Ratones paranoicos, señoras y señores, la versión en vivo de La Avispa. O La Avispa. O La Avispa que le pegó a Menem, que le picó a Menem. Qué loco. Estamos todos crazy, Macaya.

arrojando el final, señoras y señores. Algunos saludos más porque si no me matan. Saludos para Vane de San Agustín, siguiendo la luna. Patricia de República del Oeste, yo Caníbal. A ver, dame un segundo y te doy dos más, aunque sea. Y disculpas a toda la gente que no le pude mandar saludos. Lautaro de Yapeyú, un poco de amor francés. Joaquín de Alto Verde, vencedores, vencidos. Gracias a todo el mundo por haber estado del otro lado. Gracias y nos encontramos mañana. Gracias, Tito. Titito, gracias Facu, gracias Charlie, gracias a todos ustedes, gracias a Marce de Pendrive Santa Fe. Mi nombre es Chente Pizarro, gracias por la buena onda y nos encontramos en el día de mañana si Dios quiere. La Renga, señoras y señores.

0: Nacional.
1: Chao, gente. Lo mejor y aguante el Indio Solari.

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5: 12 horas, 3 minutos.
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0: Estamos haciendo, lo tenéis que saber, aquí justamente en dos canales de YouTube, que son C5SF, por CEFIN, por Radio Compacto 103.3 aquí en Santa Fe, todo el departamento de la capital. También tenemos medios del interior, como sé también Radio Compacto en San Cristóbal, en Funerol, y también, por supuesto, en CEFIN.com.ar, el portal de mayor impacto que tiene la provincia. Lo tenéis que saber. Y entrevistamos a actores principales de la provincia. En este caso, al presidente del bloque de senadores de Unidos, en este caso el senador por San Justo, provincial por San Justo, Rodrigo Borla, gracias por estar, Rodrigo, con nosotros.
1: ¿Qué tal, Carlito? Un saludarte, muy bien.
0: Bueno, ¿cómo está la situación después, fundamentalmente, de los problemas climáticos que han atravesado el departamento del norte de la provincia de Santa Fe? Siempre lo afecta, ¿no? La lluvia, la inundación, el calor.
1: Sí, es buena la introducción porque podríamos decir que de los últimos 15 años tuvimos 10 años en emergencia.
0: 10 años en emergencia.
1: O por sequía o por inundaciones.
0: Hoy están en emergencia.
1: Hoy estamos en emergencia. Justamente Beri Pintado fue la localidad de más lluvia de la provincia de Santa Fe. Llovieron casi 1.200 milímetros en 3 meses, cuando el promedio es de 900 por año. Y con una proyección de un niño muy importante que se vendría a partir de septiembre-octubre, justamente el día 9 de junio, visitamos dos obras muy importantes. Una, yo dije la más importante del departamento y me corrigió el ministro de Obras Públicas, me dijo, la más importante de la provincia. Se licitó una obra por 55 mil millones de pesos,
0: upa,
1: que es la reconstrucción total de una ruta, no la repavimentación, la reconstrucción. Se rompe y se hace nuevo, entre el río Salado, La Penca, Gobernador Crespo, San Martín Norte, Colonia Olores y El Saladillo. O sea, comunicamos todo el departamento de San Justo, hacia el este queda San Javier, hacia el oeste queda San Cristóbal, y en lo que es 11 y 39, la ruta 11, ahí vamos a hacer una rotonda, que es el acceso sur a Gobernador Crespo. Eso fue a las 11 de la mañana en Gobernador Crespo, en el centro comercial. Pero a las 4 de la tarde, en Vera, en la Sociedad Rural de Vera, licitamos por casi 10 mil millones canales para el desagüe, justamente pensando en lo que viene. Canales que tienen que ver para varios departamentos, pero en el caso de mi departamento, Gomesello, Beri Pintado, La Camila, La Criolla, Crespo, Colonia Silva. Bueno, son dos inversiones muy importantes, más la ruta Salero que estamos construyendo, más el nuevo hospital para Gobernador Crespo, más los quirófanos para el hospital de San Justo, más las 25 aulas, más los casi mil millones de pesos en FANI para las escuelas, tres ambulancias, dos minibús, casi 40 vehículos para la policía en dos años y medio de Gobernador Puyaro. Bueno, me sorprendió ayer, porque la verdad que lo digo, porque fue ayer a la mañana.
0: Así es.
1: Cuando yo hablo de la inversión más importante del departamento, termina siendo la mayor inversión hasta el momento en la provincia de Santa Fe.
0: ¿Cómo se nota el contraste que hay entre una dejadez de un Estado Nacional que abandonó prácticamente al Estado, donde abandona al país en obra pública, ha desistido de hacer obra pública en búsqueda del déficit cero? Que no está bien, no está mal el déficit cero, pero no está bien abandonar el país, la obra pública, de la manera que la abandonó en este tiempo. Y ese contraste que decíamos aquí en la provincia de Santa Fe.
1: Es una contradicción que la planteamos en cada uno de estos actos de licitación, donde por un lado vos ves un gobierno provincial que ha asumido responsabilidades que no tenía, porque hoy por hoy, cuando si hablamos de discapacidad, la baja del incluir salud, que dependía de Andís, bueno, el lanzamiento de este programa provincial para escuelas técnicas y agrotécnicas, donde se van a aportar más de 7 mil millones de pesos, porque el gobierno nacional dejó de entregar lo que eran los fondos del INEP. Y aparte, bueno, vos ves rutas, puentes, bueno, comisarías, hospitales, auto para la policía, auto para protección, entregamos dos camionetas para protección civil, para los bomberos de San Justo y para los bomberos de Crespo y bomberos de la Criolla, autobombas, bueno, la nueva central de bomberos aquí en Galvez, que va a ser una obra monumental. Y por otro lado, la única obra del departamento que es nacional es la Ruta 11, totalmente destruida. Y comparto el concepto del déficit cero, porque me parece que en cualquier economía, inclusive familiar, no hay que gastar más de lo que entra, es un sentido común.
0: Sí, sí.
1: Pero a ver, si yo en mi casa no pago más la luz, no pago el alquiler, vendo la heladera, vendo el televisor y vendo la cómoda, y voy a tener déficit cero. Pero en dos años me quedo sin nada. Pobre el gobierno que venga dentro de un año y medio a nivel nacional, cuando quiera empezar a retomar la reconstrucción de lo nacional, que es fundamental en las rutas. Y daba un ejemplo, yo el martes, cuando licitamos los por 240 millones de pesos el quirófano nuevo para el hospital de San Justo,
0: sí, sí,
1: Mirá, si vos salís a la... Hoy, Carlitos, salimos a la vereda, nos choca un auto, viene la ambulancia. Eso lo paga la provincia. Te van a tener en el cuyo, en el Iturraspe. Eso lo paga la provincia. Si te operan un neurocirujano, lo paga la provincia. Me robaron la bicicleta, viene la policía, lo paga la provincia. Hago la denuncia en la fiscalía, la fiscal la paga la provincia. El juez de garantía lo paga la provincia. El chico en la escuela lo paga la provincia. Ahora pregunto, yo salgo la vereda de acá del canal, ¿qué me ayuda, qué me paga la nación? ¿En qué diariamente al ciudadano común favorece la nación? No, no, la nación, ¿qué hace? Es llevarse de Santa Fe de 10 camiones, 5 en concepto de retención y impuestos nacionales, que va todo concepto de Balamba. Digo, hoy por hoy, ese concepto de Estado sí, Estado no, es una discusión que no existe más. Porque hoy por hoy, mientras haya una salita de primer auxilio, imagínate una comisaría y una escuela, va a haber Estado. Claro. Lo tiene que haber un Estado presente y eficiente.
2: Austero,
1: por supuesto, y eficiente, porque muchas veces la falta de austeridad tiene que ver con la inoperancia del Estado, digamos. Bueno, me parece que hoy por hoy el modelo a seguir es un modelo, digamos, la famosa tercer vía, que ya Tony Blair en Inglaterra lo planteaba hace 30 años, su gurú, digamos, su escritor, donde hoy tenemos que compatibilizar lo público con lo privado y por el medio una gran franja que son las ONG hoy por hoy, que tienen una fuerza muy grande. Hoy, y hablo porque yo soy de un departamento muy chico, pero hoy la cooperadora de la escuela, las cooperadoras policiales, los clubes, la subcomisión de los clubes sostienen muchas veces la vida de esas instituciones.
0: Y qué lindo que ver en las instituciones así del interior de la provincia, ni hablar aquí en Santa Fe, en Rosario, que se ve cada vez menos, la participación de nuestros chicos y los jóvenes dentro del club. Es decir, tenemos que organizar la tallarinada, tenemos que organizar la apoyada. Y así nacieron clubes importantes. Yo siempre me acuerdo de Central San Carlos.
1: Así es.
0: Íbamos a jugar a la cancha de básquet, era cemento prácticamente, y un día dijeron, queremos hacer el nuevo gimnasio. Y cada 15 días nos invitaban a jugar a nosotros y a otros clubes aquí en Santa Fe, y lo que queríamos era comer tallarinada, pollo, todas esas cosas. Pero mientras tanto jugamos un partido y era beneficio para ellos, y hoy es un club monumental. Entonces esto pasa en toda la provincia.
1: Totalmente.
0: En el interior, y es lo lindo, ¿no?
1: Los clubes han nacido, la historia de los clubes, bueno, San Justino tiene una historia muy, muy simpática, porque nace en abril de... O sea, bueno, tiene 15 días más joven que Colón. Colón, 16 de abril, 15 es Unión, 16 de abril es San Justino y 1 de mayo es Colón. Colón, se juntan alumnos de la escuela normal como San Justino, bueno... Colón es Colón con la remera de San Justino, con la remera de Unión.
0: Así es.
1: El equipo, yo jugué. Bueno, nosotros íbamos a la Doma de Colón y vendíamos helado para poder, digamos, pagarnos los viajes. Porque hoy hay una gran demanda de la actividad deportiva y un gran costo que es el moverse. Para quien no está en Santa Fe o en Rosario, ayer nos reunimos con chicos que hacen jiu-jitsu brasilero. Van a competir a Paraná. Estuvimos reunidos con los chicos de vóley. Pero nos reunimos hoy, un grupo folclórico. Recorren toda la zona bailando, o el grupo de, danza, o a danza artística, o zumba. Bueno, en esos lugares, porque esto capaz que para la gente de las grandes ciudades le parece raro. A ver, ahí yo digo que es el mate bingo, el chori bingo, la pizza bingo, la venta de alfajor, la venta de pollo, la venta de números, la Doma de Colón, todas las subcomisiones tienen su puestito trabajando para poder financiar su actividad. Pero a ver, hablamos de clubes con una infraestructura que no vas a encontrar en mucha parte del país una infraestructura como tiene hoy San Justino, Colón, Tiro Federal, y ese labura de lunes a lunes.
0: Colón dejó de hacer el básquet profesional.
1: Así
0: porque
1: es.
0: No tiene plata para pagar.
1: Colón Santa Fe.
0: De Santa Fe,
1: así
0: ¿no?
1: Es.
0: Y cuánto, si uno no tiene, si los chicos nuestros no tienen el modelo de la primera división,
1: claro,
0: se van a otro lado.
1: Exactamente. Si y, se van y
0: pierden, mira,
1: no tiene motivación.
0: Recién hablaba de las escuelas técnicas, de proyectos técnicos. ¿Cómo está el tema económico que afecta a nivel nacional a los chicos que quieren estudiar aquí, por ejemplo, a Santa Fe, o quieren ir a Córdoba, con lo costoso que está el alquiler, la alimentación para los padres?
1: Totalmente. Recién vengo de San Justo, por eso me demoré, de la Expo Carreras. Hoy hicimos el lanzamiento,
0: claro,
1: 27 institutos de educación terciaria universitaria. Ofrecemos... Hoy un elemento que es favorable, que es el tema de la virtualidad o lo híbrido, el estudio híbrido.
0: Sí.
1: A ver, hoy yo tengo a mi hija estudiando acá. Hoy venirse de San Justo, tirar a Santa Fe, pensar en un alquiler, mala comida, ni hablar si hay que pagar la carrera porque no está en la parte pública, bueno, realmente sería casi imposible. Por eso tenemos una gran demanda de la virtualidad o la parte híbrida. Lo híbrido es que cursás durante un mes y virtualmente y venís a vivir acá, por ejemplo.
0: Para la hacer Universidad eso. Siglo XXI, que bueno, es otro amigo.
1: Exactamente,
0: la Siglo XXI. Una de ellas es la más importante.
1: Que es una de ellas, la tenemos el ejemplo, que está sí. en San Justo ahora participando de este encuentro. Bueno, a nivel nacional tenemos una cosa muy simpática. Es el único Ministerio de Educación del mundo que no tiene escuela a cargo. Claro. Ninguna escuela del país depende del Ministerio de Educación,
0: así
1: digamos.
0: Es
1: un ministerio que podía estar o no estar. Había, por ejemplo, lo que hablamos con las técnicas, había un aporte, se llamaba los fondos de INET, que era el plan mejora, que eran realmente aportes muy importantes porque en la agrotécnica se compraban hasta tractores, por ejemplo. En las técnicas, vos ibas a veces a ver el plan mejora, había en San Justo, que tiene dos pisos, en el primer piso, vos veías todo el primer piso tapado de elementos para parte de electricidad, para parte de tornería, torno. Bueno, eso el gobierno nacional lo sacó. Por eso tuvo que largar la provincia, que lo largó el ministro Goiti hace un mes y medio atrás,
0: sí, sí.
1: aportes que son hasta 25 millones de pesos por cada escuela, por proyecto, digamos. Proyecto educativo, formativo, de compra de elementos. No, el Estado Nacional se retiró, digamos, de la. Es únicamente la televisión.
0: Yo siempre digo, aquí en otros medios, digo, ¿para qué votamos un presidente que tiene que estar a cargo de la parte ejecutiva del Estado Nacional?
1: Sí.
0: Si no quiere tener el Estado, ¿de qué vale que nosotros votemos por un presidente?
1: Casi. Un presidente de un Estado que no es Estado, digamos, una cosa rara. No, bueno, a ver.
0: El caso es el ñoqui.
1: Claro. Igualmente me parece que hay una cuestión. Yo siempre digo que los gobiernos del tiempo son los mejores jueces. Siempre en todo gobierno hay luces y sombras, luces y sombras de todos los partidos políticos. Me parece que primero que hay que recuperar el respeto institucional a la investidura del presidente por parte del presidente. Porque cuando uno habla y manifiesta la forma que se hace en forma tan grosera, tan guaranga, uno puede tener posiciones de extrema izquierda a extrema derecha en un marco de respeto, digamos.
0: Siempre.
1: A ver, ha habido discusiones muy, muy, muy álgidas en todos los ámbitos políticos, pero siempre el límite es la chabacanería, es la grosería, digamos. Bueno, cuando uno escucha los discursos de la presidenta real, que es Karina y no es el presidente, cuando veíamos estos días que le firmó los pliegos de los jueces que mandaron a votar la legislatura, lo firmó la Karina Milei, la jefa, no el presidente, si hay nivel. A ver, y ahí también hay otra pregunta. ¿Qué mal hemos sido los que estamos en política para que esto nos gobierne?
0: Se naturalizó.
1: ¿Qué digo? Porque, a ver, el nivel de chabacanería, cuando uno ve la discusión en el Congreso, y uno piensa en un Arturo Frondizi, en un Ilia, en un Allende, en un Cafiero, en un Alfonsín, en un Jarolowsky, esos debates donde vos, digamos, bueno, la discusión de la ley 1420 en su momento, a fines del siglo XIX, las discusiones que se daban, hoy por hoy se sacan selfies, se pintan los labios, el varón.
0: Se insultan.
1: Hemos caído, creo que en cuanto a la. Después, obviamente, te dirán, está bien, los otros hablaban muy bien, pero el país es un desastre. Bueno. Yo no discuto hoy, pero yo digo que los buenos modales no tienen por qué tapar el pensamiento de cada uno. Y en segundo lugar, me acuerdo que se venía el cierre del Estado y se venía la dolarización. El Estado no se va a poder cerrar nunca, porque siempre porque en el Estado va a haber gente. Y segundo, la dolarización terminó siendo una gran mentira, por lo que se fortaleció fue el peso, digamos. Y por eso hoy por hoy te conviene irte 15 días a Brasil y no estar una semana en Carlos Paz. Uh-huh. Bueno, ese modelo, muy parecido a la década del 90, me parece que, si bien los números son todos muy lindos, yo personalmente lo hablo de San Justo, la demanda que hay hoy la gente desesperada para poder conseguir un par de lentes, un cajón de humor, un sepelio, para poder comer, para un pasaje para venir a un hospital de Santa Fe, la ayuda alimentaria, como si una tarjeta de ciudadanía para tener, a ver, tarjeta de ciudadanía te alcanza para 3 días, 25 mil, para 2 días, 25 mil pesos para comprar, polenta, arroz, fideo y azúcar y hierba. Bueno, yo no vi tanta demanda social hoy como en el 2001, digamos. Lo social lo veo mucho más implosionado, porque los supuestos beneficios del modelo económico no chorrean, con el famoso derrame. Bueno, también pasó algo parecido en la década del 90, cuando se planteaba el tema del derrame,
0: sí, sí.
1: Que el derrame nunca llegaba, y que sí me acuerdo, en el año 2000 vos te ibas ya estaba de la Rúa, pero bueno, antes que se vaya Menem, vos te ibas a Brasil estaba 15 días, porque volvía con plata y no podía ir a Rosario a pasar un fin de semana. Bueno, algo no funciona, digamos, porque vos te das cuenta que es más caro comer en Rosario que comer en la Torre Eiffel. Entonces, bueno, ese modelo me parece que en el futuro va a haber que revisarlo, digamos.
0: Te pregunto una o dos preguntas cortitas de tema político.
1: Sí.
0: Sos presidente del Bloque Unido en la provincia, bloque fuerte, el oficialista, un bloque muy fuerte, con muchos legisladores, muchos senadores. Tenés ascendencia y además sos una persona de consulta, no solamente con ese, los integrantes del bloque, sino con otros senadores justicialistas también. A tu entender, viendo el 2027, ¿quién es el principal, o si hay varios electores que vos decís tiene que ser nuestro candidato a gobernador con vista al 2027?
1: No, en eso es una opinión personal, por supuesto, pero no tengo duda que Máximo Yoro tiene que ser el candidato a gobernador.
0: Tiene que ser Máximo
1: Yoro. Hoy por hoy, por trabajo, por reconocimiento, por obra. Obviamente, como repito, en toda gestión tenemos luces y sombras, pero hoy por hoy, por la presencia física y territorial, nunca vimos una presencia de un gobernador que hasta a veces uno a veces le pregunta cómo hace, cuándo vive, digamos, porque también, digo, un ser humano como todos nosotros, digamos. Bueno, en ese sentido me parece que, por lo menos desde el radicalismo, que originariamente acompañamos a Maxi perdiendo con Lozada cuando arrancamos, porque acá no hay que olvidarse, sí, que perdimos la elección en el 2021, yo estaba en la lista de diputados, tercer diputado nacional, en esa lista de Maxi Pujaro. Después recompusimos y tuvimos una elección de casi 1 millón de votos. Me parece que Maxi es el candidato adecuado.

0: desde la legislatura, porque algo, queremos sacarlo, digamos, al gobernador de esto, porque es un tema más legislativo. Obviamente que el gobernador lo consultamos, porque, digamos, el bloque de senadores, como el bloque de diputados, tenemos reuniones parlamentarias con el Ejecutivo. Inclusive hay personas que, digamos, que triangulan. El doctor Bastía, como ministro de Gobierno, está todos los jueves con nosotros, digamos, en la legislatura. Ahora tengo una reunión en minutos, digamos. Nuestra idea es avanzar con la ley electoral, porque aparte es un mandato de la Constitución, de la reforma de la Constitución. No nos olvidemos que ya no tenemos más presidente comunal, tenemos intendentes. Y esos intendentes, es que vamos a discutir, ¿le vamos a dar gobernabilidad o no? ¿Ponemos boleta separada al intendente con la comisión municipal? Puede que le quitemos gobernabilidad. Lo ponemos todos juntos, queda pegado que votás un intendente, también votás un concejal. Bueno, ahí anda un debate bastante interesante. Y con respecto a la ley de seguridad, nosotros queremos hacer eso muy claro. Se está discutiendo, y todo dentro del marco de las garantías de la constitucionalidad de la ley, pero vamos a seguir la línea dura del Ministerio de Seguridad de la provincia. Ayer tuvimos una reunión en Salud con el Ministro de Seguridad, porque hoy por hoy, a ver, si hay algo que marca en verde la gestión de Maxi, es la seguridad. Sí, sí. Nosotros contábamos los muertos.
1: La bandera institucional y política.
0: Y vengo de una localidad donde el mayor problema nuestro es el narcomenudeo y la roba de una bici. No es Rosario, que había 5 muertos, ha llegado a haber 6 muertos en un día. Uh-huh. Nosotros tenemos un homicidio cada 3 años, pero bueno, tenemos el arrebato, el robo del celular, de la bicicleta, de la garrafa, la entradera para consumir. Mirá, la ley de microtráfico, que fue muy resistida, nosotros ahí nos jugamos muy fuerte, la votamos el 15 de diciembre, la votamos a los 7 o 8 días que había asumido Maxi como gobernador. En San Justo ya hay 55 personas detenidas. Tenemos la caída de la comisaría llena, que es para 10 personas y hay 24, digamos, y tenemos casi 25 domiciliarias. Porque realmente el microtráfico, que es el dealer, la venta chiquitita, es la que a los pueblos chicos, de 20.000 habitantes, de 10.000 y de 2.000 y de 3.000, porque en todos lados se vende droga, no existe lugar donde no se venda droga. La verdad que hemos hecho una fuerte apuesta con eso, y cuando tuvimos una fiscal de San Justo que nos acompaña, la policía nos acompaña, pero también abrimos un dispositivo, el Acompañarte, donde hoy tenemos 56 personas tratando por problemas de adicciones, la mayoría de consumos problemáticos de drogas prohibidas, pero tenemos casos de ludopatía, tenemos casos de consumo de cigarrillo y de alcohol, porque siempre hay que diferenciar el delincuente que vende la droga como un negocio, que es un delincuente por la ley federal y por la ley provincial, pero también tenemos el caso del adicto, que es un enfermo que hay que cuidar y que hay que tratar. Nosotros vamos a y queremos darle herramienta a los fiscales, y queremos darle herramienta a la policía, porque siempre sale el fiscal no hace nada, el policía no hace nada, pero pará, tienen la herramienta del código procesal.
1: Los dos penal, hay que controlarlos,
0: por supuesto. Después tenemos el control, y estuvimos reunidos con Estrella Moreno el día pasado, que es la defensora, sí, justamente donde nos planteaba. Pero a ver, vamos a discutir la ley de seguridad, que nos, y yo pediría que en un 80% de los temas de la ley de seguridad lo comparto, digamos, porque los que vivimos en los pueblos chicos, y no, porque a veces vos escuchás por ahí diputados que hacen discursos retóricos, ¿me entendés?, de la década del 60, pero andá a San Justo, en mi casa me ha pasado, digamos, a las 2 de la mañana, 3 de la mañana, 5 de la mañana, nosotros vivimos, digamos, nosotros no vivimos en el territorio, y te dije una vez a vos, como senadores somos buenos concejales. Porque sí, en San Justo somos 25.000 habitantes. Yo como senador fui concejal, fui intendente como senador, pero la verdad que no cambia mucho. Hoy antes venimos, atendí siempre, estuvimos con 25 personas en la oficina con temas sociales. Así que vamos a avanzar en la ley electoral, que aparte tenemos un mandato constitucional.
1: El piso electoral.
0: Es una discusión.
1: Es una discusión.
0: Hay dos discusiones.
1: 4 a 5%.
0: Por eso, pero hay una discusión del piso y una discusión de los pisos. De la primaria y de la general.
1: Claro.
0: Porque son dos cosas distintas. ¿Qué piso va a tener la elección primaria y qué piso va a tener la elección general? Hay piso, me acuerdo que en la ley de reforma de la Constitución habíamos puesto un piso, creo que de 2,5%, de 2%, y veíamos que en Buenos Aires, en algunas circunscripciones, tienen un piso de 16%.
1: Una locura.
0: Entonces, bueno, me parece que hay que buscar un punto intermedio, digamos, y me parece que va a ser, y eso también lo planteó el justicialismo, menor piso en las primarias y más altos pisos en las generales, por supuesto.
1: Está bien. Como siempre, muchas gracias.
0: Gracias, Carlito, gracias por la nota.
1: Rodrigo Borla, el senador por San Justo y además presidente del bloque Unidos, que se tomó un tiempito, lo están esperando para reunirse allí con gente del Ejecutivo y demás senadores, para estar con nosotros, lo tenéis que saber. Ya venimos.

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3: Días pasados ya, creo que hace 30, 40 días atrás, a través del gobierno provincial se conoció un decreto que firmó el mismo gobernador de la provincia, Maximiliano Puyaro, que tiene que ver con el desendeudamiento para los trabajadores de la administración pública, para todos los empleados públicos de la provincia y para los jubilados y también para el sector privado. Pero el gobernador apunta a esto, a los jubilados y a los trabajadores empleados públicos. Una noticia realmente que cayó muy bien en la órbita de los empleados de todos los sectores. Y yo lo dije también en su momento, que era una salida económica y financiera, un asfixio que venían teniendo los trabajadores que habían contraído deudas en distintos sectores y las familias también, porque no tenían, a veces, muchos que no podían cobrar un peso de su salario. El Banco de Santa Fe tomó la posta y ofrece una solución accesible y transparente para romper el círculo de estas deudas que tienen los trabajadores y sus familias. Vamos a entrevistar ahora, para que nos diga, nos cuente, Federico Hayes, gerente de banca minorista del Banco de Santa Fe. Federico Hayes, un gusto estar en contacto con vos, sos una persona muy joven.
4: Hola Carlos, ¿cómo te va? Muchas gracias. Un placer.
3: Bueno, es bueno tener esta posibilidad de contacto con el Banco Santa Fe a través tuyo, porque la gente todavía, y también los medios de comunicación, estamos un poco colgados con esta noticia, a pesar de que ya fueron muchos los que iniciaron este trámite. Sé que se están dando los turnos muy expeditivamente desde el Banco Santa Fe de los trabajadores, pero pueden haber muchos más todavía los que seguramente no están al tanto de esto que está haciendo el Banco Santa Fe para que le llegue una solución prontamente. Contar un poquito el desendeudamiento, a quién y cómo los comprende.
4: Bien, Carlos. Bueno, sí, es verdad, estamos trabajando fuertemente con la provincia en este plan de desendeudamiento para los vecinos, en realidad, porque, como vos bien dijiste, no solamente aplica a lo que es empleado público activo, sino también al pasivo, que sería el jubilado provincial, y también aplica a empleados municipales, empleados privados, monotributistas y autónomos. El trámite es digital, el primer paso es 100% digital, donde se inscriben en el ID Ciudadano. Y en el ID Ciudadano, en el buscador, pueden poner desendeudamiento para que sea más fácil y ya les aparecen dos ítems. Uno, en el que le indica que si es un empleado público activo o pasivo, siga por ese trámite, y el otro, si es un empleado municipal, privado, monotributista o autónomo, es otro tipo de trámite. Ahí completan un formulario que no dura más de 5 o 7 minutos. Y una vez que completan ese formulario, a nosotros como banco nos llega la información de cada una de esas personas, nosotros los calificamos y a las 72 horas le estamos dando una respuesta y citándolos en una sucursal, ya directamente con la documentación que tienen que presentar. Así que el trámite es muy sencillo, en el único momento que se tienen que presentar presencialmente es cuando tienen que ir a firmar el préstamo, y un dato importante es que más del 75% de los empleados públicos provinciales que presentaron la solicitud salieron aprobados. Entonces es un porcentaje muy alto.
3: ¿Y ese 25% que no fue aprobado, por qué no?
4: Hay distintas casuísticas, porque esto nosotros vamos analizando persona por persona, ¿viste? Y cada una de las personas puede presentar, por ejemplo, embargos, pueden presentar distintos tipos de casuísticas que haga que el motor lo rechace. Los que están rechazando son por temas netamente técnicos, no por temas de compromisos mensuales, porque justamente nosotros lo que estamos haciendo es acompañando a la provincia a desendeudar a empleados, así que nuestro motor está apuntado a eso. Es muy bajo el volumen de desaprobados y hay muchos casos que son técnicos, no tienen que ver con un análisis crediticio, digamos.
3: Uno de los temas que desde hace mucho tiempo nosotros en este programa, inclusive se ve en la provincia, muchos trabajadores de la administración pública, de todos los sectores, jubilados también, han contraído muchas deudas en distintos frentes, financieras, bancos, mutuales, cooperativas, privados también. Y se han endeudado por más de ese 25-30% que en su momento, por ley creo, estaba aprobado para endeudarse. Han llegado muchos a endeudarse el 100%, en más del 100%, y no podían recomponer su situación. ¿Ustedes qué porcentaje, una vez que aprueban todo lo técnico, le estarían contemplando a ese empleado público?
4: Hasta el 25% es lo que se permite como relación de cuota ingreso del sueldo. Algo muy importante también para destacar ahí es que nosotros no solamente estamos tomando los casos, o mejor dicho, no solamente las personas que tengan más del 25% del sueldo tomado se pueden inscribir, se pueden inscribir todos los que tengan un préstamo tomado en el sistema financiero por cual, o con alguna mutual o con alguna financiera. Esto lo comento porque muchas veces el plan se comunica para aquellos que se tengan que desendeudar porque su salario está tomado por más del 25%, pero en realidad el programa abarca a todas aquellas personas que tengan un préstamo, en lo que es empleado público, un préstamo a través del cuadro. Entonces, si vos capaz que tenés un préstamo con alguna financiera, con alguna mutual, y solamente está ocupando un 10 o un 15% de tu sueldo, pero igualmente te querés sumar a este plan para bajar el costo financiero o alargar los plazos o aprovechar los 2 meses de gracia que tenemos, también lo podés hacer.
3: No va a haber un descuento, no va a haber más de un 25% de descuento aquellos que sean contemplados en este plan del Banco Santa Fe.
4: No, el tope es el 25% del sueldo.
3: Eso es muy bueno. ¿Y en qué cantidad de cuotas? ¿Hasta 60 cuotas?
4: Las condiciones son hasta 60 cuotas. Algo muy, pero muy importante y diferencial son los 2 meses de gracia. O sea que no solamente concentramos todas las deudas, le damos un solo crédito a la persona y este crédito lo hacemos hasta 60 meses con una tasa muy accesible, sino que los primeros 2 meses no le ingresa ninguna cuota. Y recién al tercer mes empiezan a debitarse la primer cuota de este plan de pago. Así que esto lo que le da es mayor flexibilidad y mayor previsibilidad a la familia o a las personas para que también puedan ordenarse y organizarse financieramente, ¿no?
3: Muchos están muy entusiasmados con esto porque inclusive dicen, vamos a poder cobrar el aguinaldo ahora, cosa que por allí no se podía cobrar, una entrada que para muchos empleados era inmediata, era muy importante. Hoy, a través de este plan que lanzó el gobierno de la provincia con ustedes, van a poder cobrar el aguinaldo ahora, ya.
4: Sí, es muy importante eso, porque justamente el plazo de gracia lo que te da es ese alivio inmediato. Claro. Financiero y también, y no menor, es lo estás haciendo con el mismo banco con el que cobras tu sueldo, con el banco que tenés tu tarjeta de crédito, con el que pagás el supermercado y tenés descuento, con el que pagás el combustible y tenés descuento. Digo, también hay que poner en valor de que es el mismo banco que te da otras soluciones financieras el que te está acompañando en esta oportunidad.
3: ¿Hay ayuda financiera para esos trabajadores, para los monotributistas, para los trabajadores municipales, a través de ustedes, para asesoramiento financiero, para que a partir de ahora empecemos a manejarnos de otra manera?
4: Sí, Carlos, en el ID Ciudadano, como mencionaba antes, vos tenés la posibilidad de ingresar al apartado que dice desendeudamiento para empleados privados, autónomos o monotributistas. Ahí, a diferencia de un empleado público, ahí nosotros tomamos la deuda de los acreedores que tengan estas personas en el sistema financiero, que obviamente no van a estar a través del recibo de sueldo, sino que muchas de esas deudas seguramente estén o con débito en cuenta de esos bancos o débito de tarjetas. Entonces, esas personas se inscriben igual que cualquier otro cliente, pero por el apartado de empleados privados, le llega la información al banco, el banco los califica y los cita a una sucursal para que vengan con el DNI y con los formularios de las deudas de los acreedores, ¿sí? Así que también el trámite es muy sencillo, no hace falta ser cliente para poder anotarte en el ID Ciudadano, se pueden anotar y los vamos a analizar igualmente.
3: Federico, te agradezco mucho esta gentileza. Estamos a disposición porque llegamos a muchas partes de la provincia del país a través de distintos medios y aplicaciones, a través de nuestra radio Compacto aquí en Santa Fe y bueno, y otras radios del interior. Esto es fundamentalmente una salida, un instrumento comunicacional que nosotros tenemos para posibilitarle a toda nuestra audiencia a través de ustedes y de vos como vocero, en este caso del banco, en un tema tan importante, yo creo que de los más importantes que se han conocido en los últimos tiempos para la familia de los trabajadores públicos, jubilados y también los privados.
4: Sí, muchas gracias Carlos y sí, invitamos a que todas las personas se anoten en el ID Ciudadano. Es muy sencillo, vuelvo a insistir, 5 minutos y finalizaron el trámite y es una gran oportunidad que estamos trabajando con el gobierno para poder llegar a cada una de las familias. Así que también te agradezco que lo puedas difundir.
3: Un abrazo fuerte, a disposición, Federico.
4: Igualmente,
3: Gracias,
4: igualmente.
3: Federico Hey, gerente de la banca minorista del Banco Santa Fe, en exclusiva pasando por nuestro programa, porque fundamentalmente se trata de esto, que en toda la provincia los trabajadores, los jubilados, los trabajadores municipales, los monotributistas, que pueden acceder a esta salida económica para ellos y para su familia, que hoy están ahorcados, pueden hacerlo a través del nuevo Banco Santa Fe. Nosotros nos reencontramos, si Dios quiere, en cualquier momento. Un fuerte abrazo.

0: Son las 13 horas.
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1: 13:32.
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0: Son las 14 horas.
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7: Así es, negro. Te quiero contar de Marcelo, el Chelo, como lo conocemos todos. Él reparte pedidos en moto ya hace más de 10 años. Anda todo el día recorriendo la ciudad de punta a punta. Y aunque muchas veces va apurado, hay algo, negro, que no negocia nunca, que es su casco. Pero no se lo pone solo él, y esto es lo que quiero reconocer. Él cada vez que ve a algún compañero con el casco colgado en el brazo, para, le dice algo, le insiste. De tanto insistir, hoy en día cuando lo ven llegar al Chelo, ya todos se lo ponen solos. Algunos ya lo tienen incorporado de verdad. Y charlando con él, me quedó grabada una frase que me dijo: yo, Titi, prefiero llegar 5 minutos tarde, pero asegurarme de llegar.
6: Esto no es verso. Y pasa acá. En nuestra Santa Fe, Habituate con Titi Barreto.
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1: 14 horas, 31 minutos.
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0: Son las 15 horas.
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1: 15 horas, 30 minutos.
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0: 16 horas, 1 minuto.
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7: Así es, negro. Y te cuento de un hábito que es muy simple, pero que a mí me llamó mucho la atención. Hace unos días fui a visitar una escuela para hacer allí una huerta y conocí a Susana, una maestra de la escuela primaria, que lo que hacía cada vez que los chicos salían a recreo era nombrar a uno como encargado de apagar la luz. Al principio ella se lo tenía que recordar, pero luego los chicos solos comenzaron a apagar la luz del aula antes de salir al recreo. Y varios padres, lo que le reconocieron a esta docente, que se llama Susana, es que sus hijos, a partir de este hábito simple que cambiaron en el aula, también lo comenzaron a hacer en cada una de sus casas.
6: Esto no es verso. Y pasa acá, en nuestra Santa Fe. 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

Mitad de la semana en la República Argentina, señoras y señores. Enorme placer poder estar compartiendo la mitad de la semana. Y qué lindo comienzo para revivir tal vez ese verano del 2019, ¿no? Más o menos, que apareció Dance Monkey. Bueno, está con una versión de muy editada, muy punchy punchy, Dance Monkey Soul, para comenzar esta edición del miércoles del Radio Top y comenzar a recorrer la República Argentina con nuestra música. ¿Te parece? Hola, hola, hola, hola, hola, hola, hola, hola, hola, hola, querido país. Bienvenidos a la mitad de la semana. Bienvenidos al Radio Top, donde comenzamos a meternos de a poquito con la obligación de hacerte compañía a lo largo de 120 minutos, con diferentes movimientos musicales de distintos géneros que estarán compartiendo la radio con vos. Radio, por supuesto. Radio Líder, donde estamos en este momento acompañándote en tu lugar de trabajo, en tu laburo, tal vez en el taxi, en el remix que te vamos acompañando, para que subas el volumen de la radio un poquito más y le pongas mucho, mucho, mucho power al día, a la mañana, a la tarde, a la noche, en distintos horarios que suena el top. Me acompaña en el departamento comercial mi amigo Fer. Está musicalizando Ale, la voz comercial artística, Caro Montalbano, Pablo Matus y Fabricio Laurenti. En la producción puesta en el aire para Radio Play Studio, Maristo es él. Y si no, lo dejo, escucha.

0: 1820. La verdad es que voy perdiendo el contacto porque hay tanta música que por ahí me pierdo, ¿viste? ¿Te parece si ponemos segunda y vamos de lleno? Dale, vamos.
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4: Te lo dije, los dos, tres, cuatro primeros marcan el punchy punchy. Do you got it? Esto es Say So, marcando otro de los elegidos en el top.

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2: No sé si me da tiempo para uno más, pero disfrutamos Dua Lipa, Don't Stop Now.

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1: Hay una amiga muy especial que está escuchando esta canción. Amiga. Marica, ya.

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2: 16 horas, 30 minutos.
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Vengo de a poquito luego de la primera pausa comercial metiéndome en el bloque número 2 de este día miércoles con Punchy Punchy, Jarnan Barkley para hacer Crazy, viejo éxito, pero obviamente muy, muy mix en lo actual, claro.

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1: DJ Andy Lasarte, DJ Pipo.
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0: Son las 17 horas.
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1: 17 horas, 30 minutos.
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0: lamentablemente le tengo que decir que me meto luego de la pausa comercial en el último bloquecito del día miércoles del Radio Top. Tony Iggy y Astronomía.
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2: Versión, ¿para quién? Para Ozuna y Camilo, porque le cantan a la despeinada.

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1: Vuelve Maluma con My Towers. Curiosidad. Sonando por aquí, ya nos vamos, ¿eh? Uy, qué lástima.

0: 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Chao.
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2: 18 horas, 6 minutos.
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7: Así es, Negro. Te cuento sobre Agustín. Él es médico del Centro de Salud de Nuevo Horizonte. Atiende hace varios años allí en el barrio. Y lo que hace con cada paciente cuando entran al consultorio es consultarles, antes de revisarlos o de atenderlos, cuánta agua tomaron hoy. Me contó que la mayoría se queda en silencio, algunos se ríen. La respuesta, lamentablemente, es que tomaron muy poca agua o casi nada. Entonces Agustín arrancó anotándolo en cada consulta, como un hábito más. Con el tiempo, por suerte, Negro, los pacientes empezaron a llegar con una mejor respuesta, diciendo que habían tomado bastante agua y hasta inclusive con una botella en la mano.
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1: 18 horas, 31 minutos.
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todos esos amores que dicen ser prohibidos. Y para todos esos que no pudieron ser. Esto dice así.

chicos, ¿ustedes saben quién nos invitó acá? ¿Eh? ¿Vos? Es así. Salud, ¿eh? Sí. Había luz y entramos.

0: 19 horas, 1 minuto.
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1: 19 horas, 31 minutos.
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0: Son las 20 horas.
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7: Así es, negro. Te quiero contar de Marcelo, el Chelo, como lo conocemos todos. Él reparte pedidos en moto ya hace más de 10 años. Anda todo el día recorriendo la ciudad de punta a punta. Y aunque muchas veces va apurado, hay algo, negro, que no negocia nunca, que es su casco. Pero no se lo pone solo él, y esto es lo que quiero reconocer. Él cada vez que ve a algún compañero con el casco colgado en el brazo, para, le dice algo, le insiste. De tanto insistir, hoy en día cuando lo ven llegar al Chelo, ya todos se lo ponen solos. Algunos ya lo tienen incorporado de verdad. Y charlando con él, me quedó grabada una frase que me dijo: yo, Titi, prefiero llegar 5 minutos tarde, pero asegurarme de llegar.
6: Esto no es verso. Y pasa acá, en nuestra Santa Fe. 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
2: 20 horas, 30 minutos.
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0: Son las 21 horas.
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